0: Muchas gracias. Muchas gracias.
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0: en breve. 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

Es Latin Lover, personaje de la vida cotidiana en Latinoamérica. Está siempre vestido de gala, calzado de blanco patente,

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0: Muchísimas gracias.
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0: 12:00.
1: A continuación, el himno nacional de la República Bolivariana de Venezuela, letra de Vicente Salias y música de Juan José Landaeta.

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1: El día que yo haga una sesión con Becerra, va a pasar lo mismo que yo hago con todos los ritmos. Que es que ese es mi trabajo. Yo soy un tipo que yo asesino los ritmos. Eso es lo que podría suceder el día que yo haga una sesión con Becerra.

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0: A continuación, les ofrecemos como cada día la oración del conductor. En el nombre del Padre, del Hijo y del Espíritu Santo. Amén. Señor, dame una mano segura y una mirada vigilante. No quiero muertes en mi ruta. Quiero defender la vida que tú haces palpitar en cada hombre. Jamás querré estropearla. Quiero que el auto que manejo sea un verdadero servicio humano. Que el gusto por la velocidad no me impida gozar la belleza de las flores y los campos, de las montañas y los valles, de los seres y cosas bellas que has hecho para ver. Señor, quiero tu gozo y tu paz en mi camino. Ven conmigo. Amén.
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1: Comienzo de semana, feliz comienzo de semana con pueblanas y con pueblanos. Qué placer experimentamos como siempre al poder saludarles desde la cabina de Metrópolis, zona 6 con 8 minutos de la mañana de este lunes 17 de agosto ya. Buenos días, señor Cheo. José Cheito García está en la dirección técnica. Reciban ustedes, por favor, el saludo de este equipo que dirige Omar Contreras Barbosa, que tiene a Cheito en la dirección técnica y también en la producción general de Metrópolis, conjuntamente con Juan Carlos Reyes. Nelson Verde, la voz que nos identifica, Ramón Alí Soto Parra, 60004, y quien les habla, Ramón Soto Urdaneta, 9622 PNI 7949. 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El comienzo del programa, señores, con los Cardenales del Éxito, Pedrito Rosell. Qué maravilla de afinación y de voz la de Pedro Rosell. Esos Cardenales de esos años 70. Extraordinario el conjunto Los Cardenales del Éxito, dirigidos por Pedro Suárez, y la composición de Germán Laguna, otro gran cantor cabureño, falconiano, pero que de unos 8 o 9 años se vino a Maracaibo a vivir allí en el 18 de octubre, en La Salina, y dejó para la posteridad no solamente gaitas, danzas, valses, boleros, creaciones hermosas realmente las de Germán Laguna. Canto magistral, 6:10, puntuales la hora en Metrópolis 103.9 FM. Arpa bonita en la mañana, el palmarital, el arpa a las manos del buey Quintero y la voz del cantor Víctor Alvarado.

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1: Y el que hace posible que la voz tuya, Nelson Verde, salga al aire es José Cheito García, quien nos acompaña en la dirección técnica a esta hora de la mañana, 6:17, la hora exacta, la hora puntual, en Metrópolis 103.9, en la ciudad sonora desde Maracaibo, la primera ciudad de Venezuela. ¡Qué belleza esta composición de Anastael Duque de Áñez, la voz de nuestro eterno Víctor Alvarado, el eterno cantor de Isla de Toas, Paisajes de mi Toas! Y luego también otro inmortal, Tino Rodríguez, siempre están presentes en nuestro programa La Ciudad Sonora. Santa Rosa, buenos días Santa Rosa, que la están poniendo ahí pepeadita, el trabajo que se está haciendo en el Parque Tierra de Sueños, donde están los... ahí confluyen mangles, el mangle rojo, el mangle negro, los tres, los tipos de mangles que hay en el mundo confluyen allí, aquí en Santa Rosa, aquí mismo en Maracaibo. Y allí se está haciendo un trabajo muy bien hecho, con mucha dedicación, con mucho esfuerzo. Buenos días Karen, buenos días a Jagner. Y buenos días a todo ese equipo maravilloso, pues, que está trabajando allí. Gracias a la alcaldía de Maracaibo. Es Maracaibo, pues, la primera ciudad de Venezuela. Son las 6:19. Buenos días, Margelis. Buenos días también, Zoila. Gracias, Aide Parra. Buenos días, Antulio, Antulio Rondón. ¿Qué está buscando? ¿Un repuesto? ¿Ah? ¿La correa? ¿Qué carro es? Ah, eso es marca asiática. Vaya para allá, ve.
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1: Muy bien, son las 6:21, 6:21 en Metrópolis 103.9 FM. Ya llegó la estatua del inmortal Luis Aparicio. Vamos a comentar sobre ello luego de escuchar esta gaita que canta Parchito Ávila y que se le dedicó a Luis por allá por el año 66 cuando jugaba con los Orioles de Baltimore. ¿Ah? Yo vi a Aparicio en New York, le dije, how do you feel? Me dijo, no juego feel, yo lo que juego es el Sior. Juego con los Tiburones y Orioles de Baltimore. Estrellas del Zulia, buenos días, Eudomar Peralta.

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1: Así es, ya trae Ramón Alí el cafecito. Venga por acá, pues. ¿Ah? Qué maravilla esta propuesta de Ricardo Hernández. Una belleza de composición. Las Mañanitas de Maracaibo. Ricardo Cepeda. La composición de Ricardo Hernández, sí, qué bonita. Y antes escuchamos a Las Estrellas del Zulia, esta gaita cantada por Palchito Ávila, dedicada a nuestro Luis Aparicio. Ya llegó la estatua a Maracaibo, causando un gran regocijo, un impacto muy positivo, porque al fin se reivindica a nuestro inmortal Luis Aparicio, Luis Ernesto Aparicio Montiel, el hijo. El viejo era Luis Guillermo Aparicio Ortega, Luis Aparicio Ortega, Luis Guillermo Aparicio Ortega, el hijo es Luis Ernesto Aparicio Montiel. Ya está la estatua, allí en la parroquia. Ha causado una gran satisfacción en los parroquianos, los seres del empedrado. Y ciertamente es así, pues. Después de tantos años, gracias a Dios, el alcalde Di Martino dio la buena pro, y en menos de dos meses, aquí son dos estatuas. Una, esta, que en próximos días formalmente se hará la inauguración, y la otra creo es para noviembre en el Estadio Alejandro Borges, con el Museo del Béisbol Luis Aparicio. Aparicio, que se, bueno, su hazaña, su grandeza, el único Hall de la Fama hasta ahora, y el mejor campo corto de la galaxia de todos los tiempos, indudablemente. Se metió tanto, amigas y amigos, y ustedes, Yaito, ustedes los que nos siguen en las redes también, que hasta estuvo en la jerga cotidiana, en esa forma muy nuestra de decir las cosas, de sentirlas. Por ejemplo, cuando se veía en la práctica cotidiana a un muchacho que era muy lento, le decían: "Oh, soy más rápido que Aparicio", en alusión a aquella velocidad que le imprimió al béisbol, robando bases o haciendo las jugadas, nuestro compueblano, el inmortal Luis Aparicio. Un gran saludo hasta él, está viviendo en Barquisimeto. Sí, así es. No, y cuando, por ejemplo, habían dos personas conversando y llegaba una tercera persona que no querían que se enteraran de esa conversación, uno de los que estaba en el diálogo decían algunas cosas para que la agarrara entre líneas y el otro no la agarraba. Ah, entonces decían: "Las atrapáis más que Aparicio, pues". Bueno, las cosas así, pues. Honrado realmente como zuliano y amigo, además, seguidor de la obra, las hazañas de este zuliano, Luis Aparicio, a quien alguna vez entrevisté por allá por mediados de los años 80, y varias veces estando en Radio Mara, cuando quedaba en El Paraíso, unas 4 o 5 veces llegamos a verlo allí en Los Porrones con Luis Guillermo Gobea, con Guillermo Barrera, en fin. Muy bien por la alcaldía, y pues regocijo para Maracaibo, para todos, sin distingos, sin hacer poner etiquetas, ni mucho menos. Luis es Luis, y Luis es de Maracaibo, de todo Maracaibo, de todo eso. Es la primera estatua en el país, y tenía que ser aquí, en la primera ciudad de Venezuela. ¿Nos vamos para dónde? ¿En un taxi tour para dónde, Cristiano? Ajá.
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1: 20 minutos para las 7 de la mañana, 6:41. Buenos días, Diana. Buenos días. Buenos días. Marisbel. Muchas gracias. Gracias por tus palabras. Alicia Rodríguez, buenos días. Buenos días. Y Ledic Torres en Cabimas, buenos días, profesora. Está de vacaciones. No hay clase, ¿verdad? Bueno, ¿qué se siente? Se siente en la calle que no. A esta hora regularmente hay más movimiento que el. Sí. Bueno, escuchamos Tierra Madre, esta belleza de composición que marcó de alguna forma, digamos, el retorno de Luis Ferrer, al menos a la grabación. Tenía ya varios años, había hecho mutis por su carrera como perito y algunos viajes, algunos chequeos que tenía que hacerse, de salud, quiero decir. Y bueno, y de pronto pues esta propuesta tan hermosa, es un poema cantado, es el poeta de la gaita, Luis Ferrer Meleán, la voz de Fernando Rincón, esta Tierra Madre, año 1977, que se hizo pues un clásico, una gaita hecha no para ser gaita del año, que lo fue, sino para ser gaita para todos los años. Eso es así. 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
1: Arpa bonita en la mañana, Lila Morillo.

0: prácticamente despidiendo el programa de hoy. Lila Morillo con esta canción de Luis Ferrer, Maracaibo Mía, a propósito del centenario. Y de, por cierto, muy bueno el conversatorio y la presentación del libro de Cosimo Mandrilo por la editorial Urgente, que se dio en la subsede del BCB Zulia, en Maracaibo. Buenos días, José Javier León. Buenos días. Y buenos días a Rafito Molina también. El doctor Rafael Molina Vilches, directo amigo, un gran médico y un gran investigador de lo que nos identifica y nos honra a nuestra Maracaibo, nuestra primera ciudad, la primera ciudad de Venezuela. Ya para cerrar, se prevé nubosidad de parcial a fragmentada en gran parte del país y probablemente hay probabilidad de lluvias el día de hoy en Maracaibo, en el estado Zulia en general. Así que atento. El clima está cambiante, ¿no? De todas maneras, pero está este pronóstico del INAME. Gracias por la sintonía. Muchas gracias por acompañarnos, por permitirnos acompañarles. Omar Contreras Barbosa en la dirección general. Nelson Verde, la voz que nos identifica. José Cheo García y Juan Carlos Reyes en la producción general. Ramón Ali Soto Parra, 60004, y quien les habla, Ramón Soto Urdaneta, 9622 PNI 7949. 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Con este cafecito ya viene Despierta Maracaibo, ya viene Enrique Parra subiendo por el ascensor de Torre 77, donde estamos. Nos vamos con Astolfo. Hasta mañana, pues.
1: Nos deja el bus de Santa María, mamá Carmen, apúrate.
0: A mí no.

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1: Amigas y amigos, muy buenos días. Estamos en Maracaibo, estado Zulia. Hoy es 17 de agosto de 2026 y esta es su edición 777 de su programa Despierta Maracaibo, la revista política de la radio. Por Metrópoli 103.9 FM, la emisora que lo tiene todo. Le acompañamos en la dirección de la estación, Omar Contreras, en la producción de Metrópolis, Juan Carlos Reyes y José Cheo García, en la operación técnica, José Cheo García, en la voz que identifica la radio, Nelson Verde, en la producción del programa La Magíster, Joana Castillo. Le saluda Enrique Parra, su amigo de siempre, certificado de locución 62525. 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Esta es una nueva emisión empezando esta semana. Hoy es lunes 17 de agosto. Y bueno, estamos empezando una semana. Una semana de, bueno, en que están los chamos de vacaciones, las universidades, los colegios, las escuelas de vacaciones, están todos, bueno, en la casa. Y bueno, les he dicho, hay que organizarse para atender a la muchachada en la casa.

0: y bueno, que la pasen bien. Que la pasen bien tanto los muchachos como ustedes. Es decir, que no les incomode la presencia de los muchachos en la casa. Así que hay que ingeniársela con mucha inteligencia y paciencia. Lidiar con los muchachos. Los que tienen la posibilidad de meterlos en un plan vacacional. Bueno, los que no, bueno, hacer una ruta, salir a pasear con los muchachos. Ahí tienen el Parque Ana María Campos, una buenísima alternativa. En el Parque Ana María Campos, averigüe, está la zona joven, la zona interactiva joven. Allí hay planes vacacionales gratuitos, bien dirigidos. Pues de allí hay una alternativa, un espacio bellísimo, nuestro Parque Ana María Campos, pero también tienen la vereda del lago, donde también consigue posibilidades de recreación de los muchachos. Así que bueno, invéntesela, pásela bien y que disfrute usted y sus muchachos. Bueno, vamos con el comentario de rigor, apreciado Cheo.
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0: Al diálogo que se desarrolla en Venezuela, el diálogo entre representantes del gobierno bolivariano de Venezuela y una representación de la oposición democrática, de la oposición que está convencida en que la salida a los escollos que aún tiene Venezuela debe ser a través del diálogo, a través de la política y no a través de salidas antipolítica, de la salida antidemocrática, de la salida bueno, de confrontación entre los venezolanos, de guerra fratricida entre los venezolanos. Los que creen en esa opción de la guerra fratricida, de la confrontación, de enfrentarnos unos con otros por el poder político, bueno, afortunadamente hoy está reducida a una minoría y que, por cierto, esa minoría o la dirigencia de esa minoría no se encuentra en el país y, bueno, se está imponiendo en Venezuela un sector de la oposición que, bueno, con mucha sensatez está hoy sentado en una mesa de diálogo. Están por la oposición, está la representación de los exdiputados de la Asamblea Nacional del 2015 y por el gobierno nacional bolivariano está sentado los representantes de la actual Asamblea Nacional, el ente rector del poder legislativo en la República Bolivariana de Venezuela. Bueno, la semana pasada concluyó la primera fase de ese diálogo y se emitió un comunicado, el que quiero leer hoy en el comentario de rigor. El comunicado dice así: Caracas, a los 12 días del mes de agosto de 2026, se anuncia al país la culminación del primer ciclo de conversaciones entre el Gobierno Nacional y la Asamblea Nacional del 2015 con los siguientes resultados y acuerdos. Primero, se aprobó la metodología de funcionamiento de esta iniciativa y de la mesa técnica. Segundo, para este ciclo se instalaron dos mesas técnicas. Una, atención a la emergencia por el doble terremoto. Y una segunda mesa, fortalecimiento de la democracia, poder judicial y poder electoral. Y tercero, bueno, esas dos mesas para tratar esos dos puntos, que fue parte de la metodología de este primer ciclo. Y el tercer punto, se desarrollaron cinco sesiones de trabajo, es decir, cinco sesiones de trabajo en Caracas, en el espacio allá en La Carlota, en el espacio donde viene sesionando actualmente la Asamblea Nacional, porque no lo está haciendo en su sede natural, que es el Palacio Legislativo, en pleno corazón de Caracas, producto de revisión que tiene ese palacio como consecuencia de los terremotos del 24 de junio. Bueno, en punto 3 se desarrollaron 5 sesiones de trabajo con las mesas técnicas y 5 plenarias entre ambas delegaciones. Se acuerda, primero, en atención a la magnitud de la tragedia ocasionada por el doble terremoto del pasado 24 de junio y en aras de continuar dando respuesta a las víctimas de estos sismos, se acuerda trabajar en el fortalecimiento de programas de atención en vivienda, electricidad, salud y recolección de los escombros fundamentalmente diseminados en La Guaira. Producto del derrumbamiento de infraestructuras, de edificios fundamentalmente. En este sentido, ambas, ambas partes concentran esfuerzos en promover la recuperación de los activos de reservas internacionales de Venezuela en el Banco de Inglaterra, estableciendo mecanismos de transparencia, trazabilidad y auditoría en la utilización eficiente de los mismos para garantizar el bienestar de todos los afectados. Segundo, iniciar un proceso que contribuya a la transformación del sistema judicial enfocado en lo siguiente: reforma a la ley orgánica del Tribunal Supremo de Justicia y otras leyes del sistema judicial venezolano, renovar y ampliar el comité de postulaciones judiciales, activar un nuevo proceso de postulación para la renovación y designación de todos los magistrados del Tribunal Supremo de Justicia, conformar un consejo de revisión de credenciales y requisitos de los postulados y postuladas al Tribunal Supremo de Justicia para el cumplimiento de lo establecido en la Constitución, la ley y el baremo de evaluación. El cronograma de ejecución de los acuerdos comenzará este mismo mes de agosto con los anuncios oficiales y acciones concretas bajo los mecanismos de trabajo continuo que asegure el cumplimiento estricto de cada uno de los compromisos suscritos a través de este documento. Por la delegación del Gobierno Nacional, doctor Jorge Rodríguez. Por la delegación de la Asamblea del 2015, la doctora Dinora Figuera. Así que bueno, concluyó en buenos términos este primer ciclo de conversaciones políticas, fundamentalmente política, jurídica, administrativa del gobierno y sector importante de la oposición en Venezuela, y por lo tanto entonces los venezolanos, la mayoría de los venezolanos, estamos apostando a este proceso político en Venezuela que, bueno, constituye, después de 18 intentos, tanto nacionales como internacionales, de diálogo, de encuentro entre el gobierno nacional y la oposición, 18 encuentros que fracasaron. Pero este parece llevar buen rumbo. Los venezolanos debemos apostar a que este diálogo se consolide, que esta mesa de encuentro político entre los venezolanos, entre los propios venezolanos, entre la dirigencia política de Venezuela, podemos llegar a acuerdos que integren a toda la sociedad y nos conduzcan a directrices estratégicas que contribuyan al desarrollo integral del país, que impacte en beneficio socioeconómico para todos los venezolanos. Así que, queridas amigas y amigos, saludemos esta iniciativa que comienza con buen pie. Así que este fue el comentario de rigor del día de hoy de su programa Despierta Maracaibo, la revista política de la radio. Vamos a un corte musical y ya regresamos.

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2: Bueno, amigas y amigos, estamos de vuelta con Despierta Maracaibo, la revista política de la radio. Son las 7 y 21 de la mañana, hoy es 17 de agosto de 2026. Estamos en Maracaibo, ve que muy es, hermano. Y bueno, está el día fresco hoy, está todavía, no ha salido el catire. Ayer llovió y además quiero decirles que anteayer, el viernes, el sábado, llovió durísimo en Caracas, un aguacero que, bueno, afortunadamente no generó víctimas, pero sí algunos daños materiales de gente, el agua durísimo. Y bueno, en Caracas, en toda esa zona, en Los Teques, me reportaron, tengo un hermano en Los Teques que me reportó, y ayer estaba lloviendo también en Los Teques, muy duro. Y está haciendo calor terrible en Caracas. Inclusive en Los Teques está haciendo calor. Bueno, esos son efectos del Super Niño para los que creen que es un invento del gobierno nacional. Así que, y además los calorones que están haciendo acá en el Zulia no son normales, ¿no? Así que bueno, tomemos las precauciones porque es los trailes de lo que puede ser el fenómeno del Super Niño en nuestro país, en América Latina. Ya está impactando en otros países de manera severa el Super Niño. En Tailandia creo que hubo tsunami, terremoto. Bueno, así que en España torrenciales aguaceros y también terremoto en España. Creo que hay más de 9 terremotos en menos de 2 meses, por encima de 7 puntos en la escala de Richter. Así que bueno, ya esos son los trailers de lo que puede ser el Super Niño para nuestro planeta, la única nave espacial que tenemos. Bueno, vamos con las internacionales. El Departamento de Estado de Estados Unidos ha revocado más de 175 mil visados desde el inicio del segundo mandato del presidente Donald Trump en enero del 2025. Ahí hay muchos compatriotas que caen en lo que se llama el TPS y que bueno, vamos a ver qué va a pasar con ellos, con nuestros compatriotas que están en los Estados Unidos de Norteamérica amparados por el TPS. Aunque la medida se aplica a ciudadanos de diversos países a nivel global, el ritmo de cancelaciones ha registrado un incremento sustancial en el último año, generando el rechazo de diversos gobiernos de la región que denuncian el uso del visado como un instrumento de coerción y control político. Entre las revocaciones de ese visado se incluyen permisos retirados a participantes en manifestaciones pro-palestinas, figuras públicas y exmandatarios de la región, evidenciando una estrategia explícita de Washington para ejercer presión sobre América Latina. Bueno, Trump haciendo de las suyas y sobre todo con los migrantes latinos. Porque bueno, así como el TPS afecta a venezolanos, también afecta a, vamos a llamar, con nacionales latinoamericanos. Si pensamos desde la perspectiva de la Gran Colombia Bolivariana, que por cierto, el Congreso Anfictiónico de Panamá el 15 de julio cumplió 200 años de haber sido convocado por Simón Bolívar, el Libertador de América. Bueno, así que bueno, a los compatriotas que se encuentran en los Estados Unidos y están amparados por este visado, bueno, mucha precaución y ojalá les vaya bien. Me estaban diciendo que los latinoamericanos que viajan inclusive internamente por avión, una vez que se chequean y están esperando el vuelo, le llega la migra y les propone que o insisten en quedarse en Estados Unidos detenidos a ver si arreglan el visado, o son deportados de una vez. Entonces tienen que escoger allí en el aeropuerto. Es decir, que los tienen asediados en los Estados Unidos de Norteamérica. Y bueno, yo creo que yo sugiero que nuestros compatriotas acójanse al plan Vuelta a la Patria. Vénganse para nuestro país, que aquí tienen libertad, seguridad y expectativas importantes de estar en un país que tiene un empuje en función de su desarrollo integral. Y vengan a incorporarse al desarrollo integral, vengan a apoyar el diálogo político, vengan a apoyar la democracia en Venezuela y entre todos a construir el mejor país del mundo, que es Venezuela. Bueno, por otra parte, la presidenta de México, Claudia Sheinbaum, criticó este sábado el sistema de visado en medio de la polémica revocación de visas de los Estados Unidos e hizo un llamado a tener convicción en lo nacional. Se necesita también convicción en el país, en la soberanía, en reconocer la historia de México. La mandataria aseveró que un visado es para entrar a un país, o sea, es para entrar a otro país nada más. Y se refirió a los principios de soberanía nacional. En México la convicción nos dice que el pueblo manda, que en México no hay nadie más que mande que el pueblo de México. Las declaraciones se producen en medio de la polémica después de que el portavoz del Departamento de Estado de los Estados Unidos de Norteamérica informara sobre la anulación de 175 mil visas a ciudadanos extranjeros como resultado de operaciones continuas de verificación con el fin de garantizar que los receptores de las mismas cumplan con los términos. Así que levanta la voz la presidenta Claudia Sheinbaum, presidenta de la República de México, una lideresa latinoamericana reconocida por su contundencia, por su firmeza, por su convicción nacionalista, por su convicción en el desarrollo de un gobierno al servicio del pueblo mexicano. Es una de las presidentas más destacadas en América Latina hoy y con un amplísimo apoyo popular en su país, en México. Los mexicanos creen en Claudia Sheinbaum. Bueno, asciende a 294 la cifra de fallecidos por el terremoto de Colombia. Y todo parece indicar que la estrategia, los planes de atención del gobierno de la República de Colombia hacia el impacto desastroso que generó el terremoto en Colombia por encima de los 7 grados en la escala de Richter, parece que no tiene la eficiencia y la contundencia que exige el pueblo afectado, las víctimas por el terremoto. Así que bueno, ojalá el gobierno colombiano consiga el camino de atender con eficiencia y con dedicación a los afectados por el terremoto en Colombia. Bueno, imagínense ustedes, el gobierno de Colombia rechazó a los rescatistas mexicanos, que por excelencia tienen un reconocimiento mundial. Los rescatistas mexicanos fueron rechazados por el gobierno colombiano. Salió declarando el jefe de rescatistas, el un ciudadano mexicano que tiene casi 80 años, pero que está al, el topo mayor, gracias Cheo. El topo mayor salió declarando, bueno, que era insólito lo que había ocurrido, cuando son reconocidos en el mundo entero como rescatistas por excelencia, reconocido por todos los países a donde han ido a hacer rescate, y aquí en Venezuela tuvieron un desempeño excelente en el rescate de venezolanos, de ciudadanos venezolanos que estaban bajo los escombros y que fueron rescatados con vida gracias a la acción de los topos mexicanos, y allá en Colombia fueron rechazados. Así que bueno, imagínense ustedes cómo están las cosas allá en medio de esa tragedia. Sin embargo, aquí apostamos porque se consiga el rumbo y dejen que lleguen los expertos, así como ocurrió en Venezuela, y entre todos, entre los venezolanos, entre el gobierno venezolano aquí y el mundo entero, atendiendo el impacto del terremoto en este caso en La Guaira y en Caracas y en los estados del centro del país. 294 fallecidos allá. La Unidad Nacional de la Gestión de Riesgo colombiano informó el sábado que ascendió a 294 el número de fallecidos en el terremoto. Bueno, el organismo detalló que las afectaciones se extienden a través de 448 municipios pertenecientes a 15 de los 32 departamentos del territorio colombiano. Así que la cosa abarcó mucho más territorio este terremoto en Colombia. 448 municipios de 15 de los 32 estados o departamentos, como lo llaman ellos, que conforman el territorio nacional. El reporte oficial precisa que la cifra de desaparecidos subió a 320 personas, mientras que los heridos alcanzan a 3.935 y los rescatados a 353. Un total de 54.008 familias resultaron damnificadas por la contingencia, lo que equivale a 115.461 ciudadanos afectados. Así que bueno, esperemos. Venezuela también ha estado apoyando y bueno, deseamos que todos al final logren superar y empinarse por esa tragedia en el hermano país de Colombia. Vamos a un corte musical y ya regresamos con Despierta Maracaibo.

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1: Estamos de vuelta, amigos y amigas, con Despierta Maracaibo, la revista política en la radio. Son las 7 y 36 de la mañana. Hoy es 17 de agosto de 2026. Bueno, y bueno, estamos aquí producidos, conducidos y dirigidos por Cheo García, el mejor de la radio. Bueno, yo habrá que hablar con el negrito a ver qué dice, qué opina. Pero bueno, yo estoy aquí privilegiado porque estoy con Cheo García, el fenómeno de las teclas, del tablero. Y estoy con la magíster Joana Castillo, productora del programa. Bueno, imagínense ustedes, es que aquí no hay posibilidad de pele, de nada. Y si me equivoco, me dan un cocotazo. Imagínense ustedes cómo estamos aquí en Despierta Maracaibo. Bueno, vamos con las nacionales, queridas amigas y amigos. La presidenta de la República Bolivariana de Venezuela, Delcy Rodríguez, encabezó la inauguración del superabasto Mercal Aquiles Nazoa, ubicado en Caracas. Ese espacio, que fue inaugurado por la presidenta Delcy Rodríguez, cuenta con una extensión de 1.422 metros cuadrados, cualquier cosa, y una capacidad de almacenamiento de 86.35 toneladas métricas. Representa un símbolo tangible, concreto, de la recuperación de la red pública de distribución de alimentos en Venezuela, garantizando el derecho fundamental a la alimentación de todos los venezolanos, de todas las familias venezolanas, con productos 100% nacionales, desde rubros cárnicos y lácteos hasta artículos de higiene. Así que, bueno, imagínense ustedes esta inauguración, y en estos espacios que permite que toda la que la mayoría de la familia venezolana en este sector de Caracas puedan adquirir productos, gran variedad de productos a precios solidarios y en cantidad suficiente para todos. Por cierto, bueno, después más adelante lo vamos a hablar del fenómeno que está ocurriendo en Maracaibo y está ocurriendo en otras ciudades también de Venezuela, en donde se están haciendo colas para adquisición, en este caso no de alimentos, sino de artefactos para el hogar. Están comprando televisores, lavadoras, cornetas, equipos de sonido, en fin, que me parece bien bueno. Es una muestra de lo que está ocurriendo en nuestro país, el avance. Y esta inauguración de este Mercal, este superabasto Mercal, también es una muestra de cómo el país se empinó por encima de las sanciones y del bloqueo que hubo contra nuestro país. Recordemos aquellos tristes episodios históricos de aquellas colas por un paquete de harina pan, aquellas colas frente a automercados desvanecidos y sin productos que adquirir, aquellas colas para comprar, ¿cómo se dice?, racionado los alimentos, producto de las sanciones contra este país, producto de un movimiento de venezolanos internos que apostaron al caos, apostaron a asfixiar y ahogar socioeconómicamente a los venezolanos para ellos hacerse con el poder. La estrategia de condenar a los venezolanos a la miseria para producir una guerra civil y ellos, sobre los muertos, sobre la sangre de los venezolanos, asumir el control y el poder político. No lo lograron. El pueblo, una vez más, el pueblo venezolano, y eso será recogido por la historia, esos episodios, el pueblo se enfrentó a esa estrategia fascista de la toma del poder en Venezuela, y hoy, producto de ese pueblo venezolano que se resistió a ceder, a entregarse, a arrodillarse por hambre y por miseria, está dando los resultados hoy. Y los resultados hoy, que la presidenta es capaz de inaugurar un superabasto los resultados es que hoy tenemos a venezolanos haciendo colas en tiendas famosas para comprar y adquirir artefactos eléctricos para sus hogares y la compra. Hoy vemos en los centros vacacionales, todos los venezolanos en vacaciones allí. Vamos a los cayos, a los centros comerciales, a los centros recreacionales. Está la familia venezolana feliz, divirtiéndose y recreándose. Tenemos problemas, sí, profundos problemas que estamos resolviendo, por cierto, en el diálogo político que se está produciendo en Venezuela. Y estamos avanzando. Un gobierno de apertura, donde están llegando inversiones extranjeras para la producción de petróleo y gas. Lo que se acaba de firmar la semana pasada con el campo Lorán para producir gas y venderle gas al mundo entero desde Venezuela. Y hoy Venezuela, frente a la crisis petrolera producto del conflicto en el Golfo Pérsico, cerrado Hormuz y cerrado el estrecho hacia el Mar Rojo, el estrecho de Bab el-Mandeb, bueno, Venezuela se convierte en la alternativa energética del mundo. Así que bueno, allá vamos y tenemos que ir entre todos los venezolanos y que toda esa expectativa de progreso del país impacte en el pueblo, mejorando las condiciones socioeconómicas. A eso es que estamos apostando. Bueno, por otra parte, Venezuela acumula 21 trimestres, y esta es la noticia importante, 21 trimestres consecutivos de crecimiento y consumo de alimentos. 21 trimestres consecutivos creciendo. Y el consumo de alimentos creció 9.6%, informó la presidenta Delcy Rodríguez, de acuerdo a un balance de la situación económica del país durante la apertura de 7 nuevos mercados mercal a nivel nacional, entre ellos uno en el estado La Guaira. Y destacó que Venezuela lleva 21 trimestres consecutivos creciendo. Por supuesto, ese crecimiento económico implica el incremento en el consumo de alimentos por parte de los venezolanos. El aumento en el consumo se desglosa de forma positiva en varios rubros. Las proteínas crecieron 3.78%, las grasas 6.99% y el consumo general de alimentos refleja un proceso de recuperación paulatina del poder adquisitivo de la población venezolana. Así que bueno, imagínense ustedes, esto está avanzando, esto es indetenible y además innegable porque la gente lo está viviendo. Bueno, por otra parte, Delcy Rodríguez anunció este sábado la eliminación de uno de los requisitos administrativos más onerosos para el sector comercial venezolano, la cartelera fiscal. Ese conjunto de documentos que los establecimientos estaban obligados a exhibir públicamente para demostrar su regularidad tributaria ante cualquier inspección. El anuncio llegó tras una reunión con la ministra de Economía y Finanzas, Anabel Pereira, y el superintendente del CENIAM, Román Maniglia, convocada para revisar los planes de reforma tributaria y modernización de procesos. Se acabó la historia de la cartelera y doy la orden de que todos los organismos del Ejecutivo Nacional, Regional y Local que exijan este documento de la cartelera quedarán a partir de este momento absolutamente eliminados. Se acabó la historia de la cartelera, afirmó la mandataria. Vamos con un audio de la presidenta de la República Bolivariana de Venezuela, Delcy Rodríguez.
2: Para una reforma tributaria profunda del país, pero también para la modernización, automatización, digitalización de todos los procesos. Yo felicito al superintendente porque los comerciantes saben de lo que estamos hablando. La cartelera. Se acabó la historia de la cartelera y doy la orden que todos los organismos del Ejecutivo Nacional, Regional, Local que exijan esos documentos en papelera quedan a partir de este momento absolutamente eliminados. Se acabó esa historia. También el del RIF vencido. No hay más RIF vencido. El RIF a partir de ahora mantiene su vigencia, salvo que tenga un cambio del domicilio fiscal de accionistas en su junta directiva, pero no más RIF vencido, no más cartelera. Y yo exhorto a las gobernaciones y alcaldías que mantengan esas prácticas de cartelera, de permiso en cartelera, no hace falta, porque cada institución, cada organismo tiene ese papelito. No hace falta, disculpe que...
1: Bueno, amigas y amigas, ahí está esa medida. Ya el RIF no se vence. Usted sacó su RIF y ya está listo. Usted sigue con su RIF, a menos que haya alguna modificación o que usted esté ya se convierta en jurídico. Pero su RIF tiene validez. Eso es lo mismo que tiene que pasar con la partida de nacimiento y con la cédula. Ya después de adulto, usted no necesita estar sacando la cédula que se le venza. Porque bueno, está bien para los niños porque va cambiando físicamente, pero llega un momento en que el adulto no tiene que estar renovando cédula, ya la cédula es la misma y la partida de nacimiento es la misma. Así estamos avanzando para resolverle problemas a la gente. El ciudadano tiene que tener facilidad para relacionarse con el Estado, con el gobierno. La relación del ciudadano con el gobierno tiene que ser fluida, digital, moderna. Que se utilicen los sistemas cibernéticos para la relación del ciudadano con el gobierno, no que sea una tragedia para el ciudadano cualquier gestión que vaya a hacer frente a las oficinas gubernamentales. De eso se trata y en eso está empeñado el gobierno bolivariano de la República de Venezuela. Así que bien por esta decisión del gobierno nacional y el CENIAT, bien importante. Vamos a un corte musical y ya regresamos con Despierta Maracaibo.
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1: Amigas y amigos, estamos de vuelta con Despierta Maracaibo, la revista política y la radio. Vamos con las regionales. Bueno, y seguimos en la ruta de ratificando lo que hemos venido diciendo. Estamos garantizando la seguridad alimentaria, la soberanía alimentaria de nuestro país. Imagínense esta noticia que está conectada con todo lo que hemos venido hablando en la mañana. El Zulia produce 1.200.000 kilos de carne de pollo semanal. Para que te lo cepilléis. ¿Ah? El Zulia produce 1.200.000 kilos de carne de pollo semanal. La producción avícola en el Zulia está protegida y acompañada por el gobierno nacional y el gobierno regional que dirige el gobernador Luis Caldera, para ofrecer carne de pollo de calidad que cumple con la normativa sanitaria y con precios que son accesibles, afirmó el gobernador Luis Caldera en una visita este sábado 15 de agosto a la unidad de producción Los Cascabeles en el municipio Mara. El gobernador Caldera, en compañía de los gerentes Rafael Briñis de Kiri y Elpidio Vargas del grupo La Calidad, informó que en Mara se está produciendo el 40% de la carne de pollo que se consume en el estado Zulia, con un total de 1.200.000 kilos de carne de pollo semanal y 520.000 aves en rotación en toda esta región del Zulia. 34 unidades de producción están activas con 70.000 aves, cumpliendo los ciclos de producción en la cría, incorporando tecnología en medio de esta tragedia del gobierno nacional, el gobierno regional y las empresas. Perdón, esta tragedia no, en medio de esta estrategia que adelanta el gobierno nacional de la mano con el gobierno regional y la empresa privada para garantizar el crecimiento económico del estado Zulia. Así que bien por el gobernador Caldera, bien por el gobierno nacional y bien por la empresa privada, empresarios que están apostando a nuestro país, empresarios que están integrados con la acción del gobierno nacional y en el Zulia con la acción del gobierno regional que lidera el gobernador Luis Caldera. Así que bien por el sector avícola del Zulia, bien por el gobierno regional que conduce el gobernador Luis Caldera, quien, bueno, garantiza que hoy tengamos esta producción avícola en el Zulia. Y el ingeniero Briñez de Kiri destacó que el grupo que representa tiene presencia en 15 estados, con cría de pollo en 4 estados, Táchira, Trujillo, Lara y Zulia. El estado Zulia cumple con el 50% de los 640.000 pollos que producimos, el que produce 334.000 pollos. Así que bueno, aquí está la realidad contundente de lo que hemos venido hablando. Bueno, por otra parte, la alcaldía de Maracaibo garantiza seguridad y orden. Grandes comercios de la ciudad, lo que le veníamos diciendo, grandes comercios de la ciudad exigieron, solicitaron al alcalde seguridad y orden en las largas colas y concentración de clientes frente a sus establecimientos. El alcalde Giancarlo Di Martino desplegó comisiones de Poli Maracaibo para garantizar seguridad y orden público a las afueras de grandes comercios que desde hace días tienen gran volumen de compradores. Precisó el alcalde Di Martino que esta medida la ejecutó en atención a los requerimientos de los empresarios y comerciantes. Se giraron instrucciones respectivas a la policía de Maracaibo para que varios empresarios, comerciantes que habían pedido el apoyo en sus espacios y en sus territorios por la presencia policial, la presencia de la Dirección de Seguridad Ciudadana debido a la gran cantidad de compradores que desde hace unos días se presentan en sus territorios negocios. Así que bueno, esto también es parte de la evidencia de lo que hemos venido hablando en la mañana de hoy en Despierta Maracaibo. Así que de esta manera hemos llegado por el día de hoy, 17 de agosto de 2026, al final de su programa Despierta Maracaibo, la revista política de la radio a través de 103.9 FM Metrópoli. De mi parte será hasta la próxima vez.
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1: Buenos días, buenos días, buenos días, buenos días, buenos días, buenos días, buenos días, mi amor. Buenos días, Maracaibo, Venezuela y el mundo que se conecta a través del dial que lo tiene todo, Metrópolis 103.9, de 8 a 10 de la mañana. Como siempre, agradecido con nuestro Padre Creador, con nuestro querido Dios. Gracias por regalarnos una vez más esta oportunidad de acompañarte a ti, mi amor, que me sintonizas a través del dial 103.9 y por supuesto también a ti, hermano querido.

0: Gracias por estar en sintonía. No hay nada más sabroso que en este preciso momento en los hogares de Maracaibo, del Zulia, de Venezuela, fuera del país incluso, estén preparando a esta hora de la mañana su sabroso café allí en familia, en su hogar, y al tomarse ese sorbo de café agradeciendo a Dios por regalarle esta oportunidad, porque realmente es una oportunidad, tanto salir de su hogar como regresar sanos y salvos. Siempre trabajando bajo la dirección de Omar Contreras, en la producción Juan Carlos Reyes y José Cheo García, la voz que nos identifica es la de Nelson Verde, en los controles y musicalización. ¿Quién me acompaña la mañana de hoy? José Cheo García, de tres va la primera, ¿no? José Cheo García, arroba José Cheo García en su cuenta de Instagram. Por acá, Hailer Sánchez, arroba Hailer Sánchez en mi cuenta de Instagram, para que le dé rostro a esta voz con el 59.325 emitido por la ilustre Universidad del Zulia. 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Pues a través de tu teléfono. ¿No tienes tu teléfono allí? Bueno, o tu computadora. Bueno, o tu televisor también. 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Excusas no hay. Además, quiero recordar y agradecer a mis aliados comerciales.
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0: 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Ese es el sonido contagiante de las mañanas, que lo tienen todo, mi amor. Ok, cafecito en mano. Ahora vamos a darle gracias a Dios y súbale. Volumen a su radio.

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1: 8:17 minutos de la mañana. Presta mucha atención. ¿Sabías que las mariposas saborean su comida con las patas?
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1: Acompañado de José Cheo García, arroba José Cheito García en su cuenta de Instagram. 8:21 minutos de la mañana. Recordando el número de contacto, el 0424-657-6374. Además que en la segunda hora, en la segunda hora de programación, traemos dinámica, sí. Así que está atento, anota el número de contacto, el 0424-657-6374. Quiero aprovechar de saludar por acá, me dicen, a ver, muy buenos días, mi amor, que Dios guíe tus pasos y te regale un feliz y bendecido inicio de semana. Amén, amén, amén y amén, mi amor, igualmente para ti, te deseo una semana llena de la presencia y el amor de Dios. Feliz lunes, Hailer, para ti y tu equipo. Te saluda Doris, mi amor. Beso y un abrazo para ti, Doris, de mi corazón. Gracias por estar en sintonía y el mayor de los éxitos en este inicio de semana para ti también, mi amor. Me dicen por acá, buenos días, mi amor. Feliz comienzo de semana. Mi amor, tu cafecito sin azúcar. Disfrútalo. Soy Elena Tapias, San Jacinto, sector 8, full sintonía. Gracias, mi amor. Un beso y un abrazo para ti. Gracias por estar disfrutando de la programación desde tempranito. También me dicen por acá, a ver, saludos para Fernando, hermano querido. Un abrazo para usted y gracias por estar en sintonía. Buenos días, Metrópolis. A full sintonía, Félix Mejías, el criollo. Les desea una excelente semana cargada de muchos éxitos. Amén, amén y amén, hermano querido. También saludo por acá a través del 0424-657-6374 a mi pana Joe Irving. Saludos, hermano mío. Que el Señor los bendiga siempre. Amén. Eso lo dice Esmeralda. Un beso y un abrazo para ti, Esmeralda, de mi corazón. Gracias por estar en sintonía de Buenos Días Metrópolis. Recuerdo el número de contacto, el 0424-657-6374, para que pueda, primero, anotarlo y en la segunda hora llamar para participar en la dinámica del 3x1. Pero además, para saludar o felicitar a quienes estén hoy de cumpleaños. Reportarse. 0424-657-6374.
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1: De 8 a 10 de la mañana, estamos aquí para llevarte radio con entretenimiento interactivo. Recordando el número de contacto, el 04246-576374. Me dicen por acá, buenos días, hermano mío. ¿Cómo estás? Feliz y bendecido inicio de semana en sintonía total de Metrópolis. Aquí frente a Urbe, dice por acá. Saludos a Jennifer López, Coromoto Silva y Luis Quirós. Para que dice por acá que felicites al esposo de mi compañera, a mi esposo de mi compañera de trabajo, José Palmar, que está de cumpleaños. Bueno, saludos para él y felicitaciones. Que Dios lo bendiga y que siga cumpliendo muchísimos años más de vida.

0: Yo no sé si es que está de cumpleaños, pero dijo felicitar. Sin embargo, en este mundo de la radio, yo he aprendido que hay gente que me llega, ¿no?, y me dice: Hyler, yo quiero que felicites a, no sé, a mi hijo, a mi sobrino, a mi tío, a mi hermano. Y no es que cumpla años, es que dicen felicitar, pero realmente quieren decir saludar. Sin embargo, allí están las felicitaciones y el saludo. También me dicen por acá: hola, buenos días, bendecido inicio de semana. Saludos a mis amigos de Santa Cruz de Mara, Luis David Bermúdez, Juliana Bermúdez y Juliet Amesti. Buenos saludos para ellos y gracias por estar en sintonía de Buenos Días Metrópolis. También quiero saludar por acá a la hermosa Marioli. Saludos, mi amor. Un beso y un abrazo para ti. Me dicen por acá: feliz, bendecido y soleado día. Bueno, ni tan soleado, mi amor. Para todos, mi amor, soy Ana Isabel Rincón desde Santa Rita, costa oriental del lago. Fiel oyente todos los días de tu programación y todos los días. Por favor, puedes felicitar a mis nietos, Isabel Valentina, que se graduó de bachiller, Jeremías Josué, dice por acá, pasó para primer año de secundaria, y Mateo, que pasó a quinto grado. Bueno, felicitaciones, millones de bendiciones para ellos y que sigan los éxitos.
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1: 8:54 minutos de la mañana, eso es correcto, porque no solamente somos radio con entretenimiento interactivo, también informativo. Ándale un vistazo a los diferentes portales digitales en cuanto a titulares se trata. Arrancamos con el diario Noticia al Minuto con el siguiente titular. El SAIME reitera el llamado a ciudadanos con cédulas a partir de 22 millones para verificar sus datos. Seguimos en materia de titulares con el diario Noticia al Minuto con el siguiente titular. El Departamento de Seguridad Nacional de Estados Unidos confirma fin del TPS para venezolanos y advierte sobre posibles deportaciones. Seguimos en materia de titulares, pasamos inmediato al diario Noticias Cada Día. Con el siguiente titular, Gilberto Correa se recupera satisfactoriamente tras cirugía de reemplazo de cadera en Caracas. Seguimos en el diario Noticias Cada Día con el siguiente titular. Vacunadas más de 2.000 mascotas contra la rabia en un gran despliegue de salud pública en San Francisco. Seguimos en materia de titulares. Ya para cerrar lo hacemos con el diario Impreso Noticias con el siguiente titular. Lluvia leve sin afectaciones se registró este domingo en Maracaibo. Estos son los titulares que resaltan en la prensa digital y que usted debe enterarse a través de Metrópolis 103.9 y esto que es Buenos Días Metrópolis.
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1: 8:55 minutos de la mañana, un día como hoy, lunes 17 de agosto del 2026, día 229 de los 365 del calendario. Quedan 136 días para finalizar el año. Tenemos acontecimientos destacados a nivel nacional. Un día como hoy, pero en 1923, nace en Caracas el artista plástico Carlos Cruz Diez. Un día como hoy, pero en 1943, se funda la Asociación de Contratistas de Obras de Distrito Federal, hoy Cámara Venezolana de la Construcción. Tenemos que un día como hoy, pero en 1967, se inaugura el Estadio José Encarnación Romero en Maracaibo. Tenemos que un día como hoy, pero en 1972, nace en Maracaibo la actriz Chiquinquirá Delgado. Tenemos celebraciones o conmemoraciones a nivel mundial. Un día como hoy es Día Mundial del Peatón. Estos son los días que se celebran y conmemoran.
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1: 8:56 minutos de la mañana, a esta hora la tasa oficial del Banco Central de Venezuela, justamente en 772,54 bolívares.
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2: Arroba Jailer Sánchez. Buenos días, buenos días, buenos días, buenos días, buenos días, mi amor. Buenos días, en esta segunda hora, bienvenido, bienvenida, mi amor. Gracias por estar en sintonía de Metrópolis 103.9 en esta segunda hora de programación, que por cierto me acompaña José Cheo García en los controles y musicalización. Además, quiero darte la bienvenida a que te conectes, al hacerte la invitación, a que te conectes a través de la transmisión en vivo en mi cuenta de TikTok, arroba Jailer Sánchez guión bajo. Así me puedes conseguir en TikTok y ver en tiempo real lo que ocurre. Disfrutar además de la dinámica que tenemos en esta segunda hora de programación. Aprovecho también, hablando de redes sociales, de agradecer a la bella Mandy Peroso, mi amor. Un beso y un abrazo para ti y a todo su equipo de Publiciteando. Me hizo una entrevista hace unas semanas y bueno, ya está disponible en YouTube. Así que usted, si quiere conocer un poco más de Jailer Sánchez, invito a que vayan al canal de YouTube. Así tal cual, publiciteando. Lo puede conseguir o simplemente escribe Jailer Sánchez y allí seguramente le va a aparecer. Recordando el número de contacto, el 0424-657-6374.
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2: Ay, ay, ay, 9:12 minutos de la mañana. 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
2: Correctivis, correctivis. Aprovecho de saludar a quienes están conectados en la transmisión en vivo. Saludos y gracias por estar en sintonía allí apoyando, dándole tac-tac en la pantalla. A ver, activamos el teléfono en cabina llamando en este preciso momento a través del 0424-657-6374. Puedes llamar y participar por una recarga cortesía de la ferretería que tiene los tanques indestructibles, Ferretería Maderas de Mara. A ver, tenemos llamada. Hola, buenos días.
3: Buenos días, buenos días, buenos días, mi amor.
2: Buenos días, buenos días, buenos días, mi amor. ¿Cuál es tu nombre?
3: Isabel González.
2: Isabel González, me encanta tu energía, mi amor. ¿Ya sabes de qué se trata la dinámica?
3: Correctivis.
2: Correctivis. ¿Y sabes qué te puedes ganar?
3: Ah, eso sí, bueno, un premio de Maderas de Mara.
2: Eso es correcto, mi amor, una recarga cortesía de Ferretería Maderas de Mara. Primera pregunta para ti, mi amor, presta mucha atención. La capital de Brasil es Río de Janeiro, ¿verdadero o falso? Tres.
3: Falso.
2: Eso es correcto. Mi amor, segunda pregunta para ti, presta mucha atención. Las cucarachas pueden sobrevivir una semana sin. Opción A, comida. Opción B, cabeza. Opción C, agua. Tres.
3: Opción B.
2: Eso es correcto. Mi amor, tercera y última pregunta para ti. Si contestas correctamente, automáticamente te vas a llevar la recarga cortesía de Ferretería Maderas de Mara. ¿Capich?
3: ¿Capich?
2: Ok, presta atención.
3: Me la pones fácil.
2: Presta atención. Según la Biblia, ¿cuál fue el primer nombre que Dios le puso a una mujer? Tres.
3: Betania.
2: Dos. No, mi amor. 0424-657-6374. Por poco, por poquito se lleva la recarga en la primera llamada. A ver, 0424-657-6374, el número de contacto en la vía de interacción para que llames, participes y ganes en el 3x1 de Buenos Días Metrópolis. A ver, tenemos llamada. Aló, buenos días. Aló, buenos días.
4: Buenos días, mi amor.
2: Buenos días, mi amor. ¿Cuál es tu nombre?
4: Marjorie Pereira,
2: mi amor. Fiel oyente, ya sabes de qué se trata la dinámica.
4: Correctivis,
2: mi amor. Por una recarga cortesía de Ferretería Maderas de Mara, esta es tu primera pregunta. Presta atención. Las arañas tienen 6 patas. ¿Verdadero o falso? 3.
4: Verdadero.
2: Eso es incorrecto. 6-5-7-6-3-7-4, el número de contacto, la vía de interacción para que llames, participes y ganes. Epa, si estás conectado en la transmisión en vivo, también puedes llamar y participar. Repito, 0-4-24-6-5-7-6-3-7-4. Tenemos llamada. Aló, buenos días.
5: Buenos días.
2: Buenos días, ¿cuál es tu nombre, mi amor?
5: Yoquelis,
2: ¿qué?
5: Y sea.
2: Ok, mi amor, presta mucha atención. Primera pregunta, ya sabes de qué se trata la dinámica, ¿correcto?
5: Sí.
2: Ok, presta mucha atención. Primera pregunta para ti. Botánicamente, los tomates son verduras. ¿Verdadero o falso?
5: Falso.
2: Eso es correcto. Mi amor, segunda pregunta para ti, presta mucha atención. ¿En qué país se encuentra la Estatua de la Libertad? Opción A, Francia. Opción B, Estados Unidos. Opción C, Inglaterra. Tres. Eso es correcto. Mi amor, tercera y última pregunta para ti. Si contestas correctamente, te vas a llevar la recarga cortesía de Ferretería Maderas de Mara. ¿Capich?
5: No, capich.
2: Ok, facilita. Según la Biblia, ¿cuál fue el primer nombre que Dios le puso a una mujer? 3, 2, 1. ¡Tiempo! ¡Ay, ay, ay! 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

0: Publicidad en Buenos Días Metrópolis. 9:23 minutos de la mañana, momento de hablarte, por supuesto, de mis amigos, mis aliados de Pits Autopar, la tienda de repuestos más grande de toda Venezuela. 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
2: Eso es, correctibris, jugamos el 3x1, ya lo sabes, llamando a través del 04-24-6-57-6374 para que participes y ganes hoy cortesía de Ferretería Maderas de Mara. A ver, tenemos llamada. Aló, buenos días.
3: Aló. Buenos días.
2: Buenos días, ¿cuál es su nombre?
3: José Rodríguez.
2: José Rodríguez.
3: Sí, señor.
2: Ok, José, ¿ya sabe qué se puede ganar?
3: Una recarga.
2: ¿Cortesía de quién?
3: De Ferrer, de Madera de Mar.
2: Eso es correcto, Ferretería Madera de Mar, hermano querido. Muy bien, muy bien. Preste mucha atención. Primera pregunta para usted. ¿Los tiburones existían antes que los árboles? ¿Verdadero o falso? Tres.
3: Eso es falso.
2: Eso es incorrecto. 04-24-657-6374, el número de contacto, la vía de interacción para que llames, participes y ganes en la dinámica de la mañana de hoy, llamada 3x1. A ver, tenemos llamada. Buenos días.
4: Buenos días.
2: Caballero, bájale volumen a su radio, por favor. Hay demasiado ruido, hay feedback. No. A ver, bájale volumen a su radio e intenta llamar nuevamente. Tenemos llamada. Buenos días.
5: Buenos días.
2: Hola, buenos días. ¿Cuál es tu nombre?
5: Deniré
2: qué?
5: Deniré.
2: Deniré qué?
5: González.
2: Deniré González, de San Francisco. Ok, Deniré, ya sabéis de qué se trata la dinámica.
5: Sí.
2: Ok, ¿y qué te puede ganar?
5: Una recarga de Maderas de Mar.
2: Eso es correcto, mi amor. Primera pregunta para ti, presta mucha atención, Deniré, presta atención. El azúcar es un conservante natural, ¿verdadero o falso?
5: Falso.
2: Eso es incorrecto. 04-24-657-6374, avanzamos. Sabrosa música a través de Metrópolis 103.9.

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1: Correctibris, seguimos jugando 3x1, llamando a través del 0424-657-6374. Epa, saludo a quienes están conectados en la transmisión en vivo. Saludos para Spar, saludos para Marilín, para Ronaldo, para Fernando Chourio. Saludos, hermano querido. Gracias por estar en sintonía. A ver, tenemos llamada. Aló, buenos días.
2: Aló, buenos días.
1: Buenos días, caballero. ¿Cuál es su nombre?
2: Jervin Morán.
1: Jervin Morán, ya sabe que se trata la dinámica. Preste mucha atención por una recarga cortesía de Ferretería Madera Semara. YouTube nació antes que Facebook. ¿Verdadero o falso? Tres.
2: Falso.
1: Eso es correcto. Caballero, segunda pregunta para usted. Preste mucha atención. ¿Cuántos equipos de béisbol hay en la Liga Venezolana de Béisbol Profesional? Opción A, 9. Opción B, 8. Opción C, 10. 3, 2. Eso es correcto. Caballero, tercera y última pregunta para usted. Si contesta correctamente, se lleva la recarga de la mañana de hoy. Se la voy a poner fácil para que se lleve el premio. ¿Capiche?
2: Capiche, hermano.
1: Ok, preste atención. Según la Biblia, ¿cuál fue el primer nombre que Dios le puso a una mujer? 3, 2.
2: Magdalena.
1: No, mi hermano. Después dicen, Hailer, es que vos le ponéis muy difícil. ¿Cuántas veces he hecho esta pregunta? ¿Cuántas veces? Ah, dígamelo. A ver, 0424-657-6374 es el número de contacto, la vía de interacción. Hay que usar el teléfono para investigar. A ver, tenemos llamada. Aló, buenos días.
3: Buenos días.
1: ¿Cuál es su nombre, caballero?
3: Beto González.
1: Beto González. Beto, ya sabe de qué se trata la dinámica.
3: Correctibris.
1: Beto, se la voy a poner facilita para que se lleve el premio de la mañana de hoy, cortesía de Ferretería Madera Semara. Preste mucha atención. El azúcar es un conservante natural. ¿Verdadero o falso? 3.
3: Verdadero.
1: Eso es correcto. Caballero, segunda pregunta para usted, cortesía de Ferretería Madera Semana. Preste atención. ¿Cuántos equipos de béisbol hay en la Liga Venezolana de Béisbol Profesional? Opción A, 9. Opción B, 8. Opción C, 10. 3, 2. Eso es correcto. Beto, te voy a decir algo. Te están soplando. Y si te soplan la tercera y última pregunta, vas a quedar descalificado, aunque la contestes correctamente. ¿Capiche?
3: Capiche.
1: Ok, así que ya lo sabes. Sé que te están soplando. Así que presta atención. ¿Qué animal puede dormir hasta 3 años seguidos? ¿Qué animal puede dormir hasta 3 años seguidos? 3, 2, 1. Tiempo. No, eso es incorrecto. Se dan cuenta que sí lo sopla. Se dan cuenta que sí lo sopla. Te estoy viendo. Avanzamos a través de Metrópolis 103.9 FM. Y esto que es Buenos Días, Metrópolis.

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0: Pa, pa, para, pa, pa, pa. Ese es el sonido contagiante de las mañanas que lo dirán todo, mi amor. Gracias, gracias por formar parte de Buenos Días Metrópolis. Me disculpo con las personas que no pude saludar, pero ya saben cómo es el tiempo en la radio. Siempre agradeciendo, trabajando bajo la dirección de Omar Contreras, en la producción Juan Carlos Reyes y José Cheo García, Nelson Verde, la voz que nos identifica, en los controles y musicalización que me acompañó la mañana de hoy, José Cheo García, arroba José Cheito García, en sus redes sociales. Por aquí a Hailer Sánchez, arroba Hailer Sánchez, para que le dé rostro a esta voz con el 59.325 emitido por la ilustre Universidad del Zulia. La invitación es para el día de mañana. Mientras Dios lo permita, estaremos nuevamente para decirte
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0: En minutos llega el dueño de la mañana, Daniel Medina, con buen humor y la mejor música bailable. Vamos con publicidad.
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1: Vaya duro y venga suave, mi gente. Hey, cuando son las 10:08 minutos, si tiene algo que hacer a esta hora, hágalo antes que se le olvide, para que sea serio y se organice. Hoy vamos como siempre con lo mejor, con nuestra guaracha, el ritmo más sabroso, pegajoso y bailable de la bolita del mundo y sus alrededores mundial. La guaracha, vaya.
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No al maltrato animal. 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Gracias, Orsi, por tan bellas reflexiones y consejos para crear conciencia. 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Bueno, mi gente bella, hoy es Día Nacional, nada más y nada menos que de ese ritmo, que el ritmo, bueno, que ha cautivado a muchas personas en el mundo entero, el calipso, señoras y señores. Vaya, pues creo que el tema Woman del Callao es un calipso, ajá, de un solo pueblo, señoras y señores, ajá. Ay, Woman del Callao. Bueno, el calipso, señoras y señores, hoy en el Día Nacional, que bueno, estamos celebrando, es un ritmo nuestro, aunque viene de fusiones de otros países, pero el calipso es nuestro, así es. Así que mi gente bella, recuerden que el calipso venezolano, pues, también lo llaman calipso del Callao, es un género musical festivo y afrocaribeño, además con un ritmo sincopado y pegajoso, originario de la población de El Callao en el estado Bolívar. Así que mi gente bella, tenemos que defender lo nuestro con sentido de pertenencia. Así es, una expresión viva de identidad y celebración que fusiona el calipso de Trinidad y Tobago con instrumentos venezolanos como el cuatro, las maracas y los tambores bombo y caja. Las letras son alegres, bueno, y en español suelen hablar de la vida cotidiana, el trabajo y el humor. Eso es el calipso. ¡Vaya! ¡Vaya!

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1: Vaya, duro y venga suave. ¡Qué buena música, Cheito! Vista al fly que la bola es nueva, tigre. Dale guay, hermano mío. ¡Ey, por cierto! Hoy es Día Nacional del Calipso, señoras y señores. Bueno, por cierto, por aquí siguen llegando mensajes. Un saludo para Neida Pirela desde Canadá. Dios te bendiga, amigo Daniel. Saludíbiri. Saludo. Además a mis amigos y vecinos que están en sintonía. Marina y Abigail también están preparando sus ricos almuerzos para la venta. ¿Qué te parece? Bueno, allá en el sector El Poniente. Saludos a esa hermosa familia también. Valladares, Neida Pirela. Bueno, también Alonso Hernández, hablando a la gente del Poniente, chico. Hey, Daniel, hermano querido, hoy está de cumpleaños 55 por el pecho. Además, él quiere trabajar barriendo el puente sobre el lago y que le den, aunque sean, $10. Rixio Almarza, que está de cumpleaños, y Ronald Bravo también, de cumpleaños. Felicitaciones. Ronald Bravo es el famoso Caimán. Bueno, y Rixio Almarza, que está cumpliendo 55 por el pecho, de parte de Alonso Hernández, también desde el Poniente. Saludos, hermano querido. Un abrazo. Bueno, Katy Vivas también en sintonía me dice: Dani, saludos para que me envíen un abrazo y un saludo a mi papá, el señor Germán Vivas, que está full sintonía todos los días desde Zaparado, para que sepáis. Bueno, además le gusta mucho las guarachas, dígamelo, Rafa Canilla. Baila mucho con el Turco Perro. Ah, bueno, el viernes. Para el viernes. Vaya, mi amigo Francisco Arroyo también. Gracias, hermano querido, por esas bendiciones y ese mensaje tan hermoso. Bueno, a Iramis Villalobos también. Dani, bendecido inicio de semana para ti y tu familia, para que me felicites a Tayanis, Diana, Patricia y Arelis, que están de cumpleaños y que Dios me las bendiga siempre. De parte de Airamis, de Diego Andrés, también de Godardo, y también que le amamos mucho. Así, bueno, gracias. Gracias, Airamis, también para ti muchas bendiciones. Y por esa felicitación también para la familia. Saludos para Carmen también. Buenos días, Dani, para que me complacas a mi nieto Andrés Fernández, que está de cumpleaños, de parte de su abuela Carmen Labarca. ¡Vaya dare! ¡Feliz cumpleaños! ¡Vaya dare!
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1: ¡Ay, claro que sí, mi reino! 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
1: Vaya, vaya, vaya, vaya, vaya, vaya duro y venga suave. Y cuando son las 10:40 minutos y tiene algo que hacer a esta hora, hágalo antes que se le olvide para que sea serio y se organice. Hoy es Día del Calipso. Día Nacional del Calipso. Sabroso que bailar calipso, cheito. Rucaneao, ¿eh? Vaya. Ey, por cierto, dice por aquí, hermano mío Daniel, no te beso porque te mancho, dice Gerardo Simancas, el orgullo de Motatán. Hermano querido, hoy está de cumpleaños la hija de Tato. Ella se llama Heisis Azuaje, desde La Polar. Bueno, feliz cumpleaños para ella, está celebrando 30 añitos. Bueno, y a full volumen, echámele champú. Yo creo que está muy grande para echarle champú. Ah, vamos a echarle champú. Champú, champú, ve la ve, ve la ve. Venga, Genes, hija Suaje, qué linda. Eso, champú. Agárrala, Gerardo. Vaya, vaya, dare. Bueno, también siguen llegando mensajes. Por aquí tenemos un saludo para Francisco Herrera. Gracias, hermano, por esa sintonía. También dice por aquí, Dani, bendecido día tengan todos. Por favor, para que me felicites a mis nietos. Isabel Valentina, que se graduará de bachiller muy pronto. Y también Jeremías Josué, que pasó para primer año de secundaria. Y a Mateo Enrique Díaz Rincón, que pasó para quinto grado de primaria. Así es, lo felicita su mamá, abuelos y tíos, especialmente Ana. Felicitaciones, orgullos de la familia. Iris de Fernández también. Dani, saludos, bendiciones poderosamente para ti. Gracias, amén, también para ti. Feliz lunes para todos, siempre que todo salga bien. Un abrazo, guajirero. Anasio, ¿vale? Casach, Najat, Sebaira. Bueno, saludos, saludos. Bueno, también, por cierto, su esposo, Renan Fernández. Ey, para que sepáis, está celebrando su cumpleaños. Feliz cumpleaños para Renan Fernández, 54 por el cuadril. Vaya, hermano querido. Felicitaciones de parte de toda su familia que lo ama. Ah, ¿vale? Anas, fíjate, ¿vale? Está ahí acá el hijo, una pieca, guayú. Ey, saludos de parte de Iris de Fernández. Vaya. Ajá.
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1: 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Bueno, y tienen este tema, ¿dónde está? Y que lo bailaron rucaneado allá en el ventarrón. Dios mío, eso estaba full. ¡Ey! Había más gente que una película romana. Pa' que sepáis. Y la gente bailando rucaneado. Y este tema que yo se lo dedico a Majo. Eso, a María José. Bueno, lo bailaron como nunca. Y cómo se identificaban las mujeres allá, Dios mío, que tienen al marido, bueno, bajo presión. ¿Dónde

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1: Vaya, vaya, vaya, vaya, vaya, vaya, vaya, vaya, vaya, vaya, duro y venga suave. Vaya, dare. Bueno, mi gente bella, cuando son las 10:51 minutos, si tiene algo que hacer a esta hora, hágalo. Hágalo antes que se le olvide, para que sea serio y se organice. Bueno, saludo para nuestro amigo Pedro Escola, que Dios lo bendiga y salga de ese trance, chico, que está pasando. Bueno, con su salud, vamos a orar por él. Vamos a pedirle al Dios Todopoderoso que lo ilumine, que le dé buena salud y se cure pronto. Mi amiguito, mi gran hermanito Pedro Escola, hijo de Ernestina Tina. Ernestina Tina Maya, saludos para Yubrenis. Qué linda y que está esperando las 11 y 11, Yubrenis. Gracias, corazón. Bueno, también tenemos por aquí un saludo para Ana Bustamante. Me dice Daniel, bendiciones. Me dijo mi prima que hay otra película que es mejor que El Hombre Maraña. Que El Hombre Araña. Y que se llama La Mujer Aruña. No es La Mujer Araña, sino La Mujer Aruña. Está bien, es verdad. Tenéis razón, Ana Bustamante. Gracias. Bueno, ahí nosotros ya lanzamos El Hombre Maraña. Para que veáis. Bueno, César Jiménez, hermanito, dámele un saludo a Ramona de parte de su hijo, el currún, el bailarín. Me dice César Jiménez. ¡Qué molleja! César Jiménez es buen amigo, buena gente, buen caballo. Además que es buen hijo, chico. Ey, para que sepáis, César Jiménez, el currún. Y prepara unos tumbarranchos, el currún más sabroso. Que no, bueno, eso no se los gana nadie. Bueno, y Ramona, su mami, que está allá en Utah, Estados Unidos, feliz como una lombriz. Bueno, también Dani, buenos días por aquí. Para que me felicites a mí y a mi señora, que hoy estamos cumpliendo 30 años de casados y enamorados. Eso, qué rico. Bueno, así que felicitaciones de parte de Néstor Vargas, esa hermosa pareja, chicos, los esposos Néstor Vargas e Idamis Zavala. En el barrio 18 de octubre. Hoy cumpliendo 30 años de feliz y grata existencia conyugal. Aquel día mi amigo Néstor Vargas no se imaginaba lo que le venía encima. El hombre estaba emocionado. Las canillas le temblaban como pollo con moquillo. Sintiendo que un sudor frío le andaba por entre las piernas. El hombre, ansioso, esperando a su amada, cuando la vio llegar con aquel vestido de novia. Señoras y señores, pasó a formar parte de las filas de Asomama, Asociación de Maridos Maltratados. Para que sepáis, esta mañana Idamis le dijo a Néstor:
2: Néstor, ¿a quién queréis vos?
1: ¿A vos?
2: Y vos,
1: a vos. Te fijáis, hermano querido.

0: sabroso.
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1: Vaya, vaya, vaya, vaya, vaya, vaya duro y venga suave, mi gente. Hey, bueno, todavía es temprano. Las 11 y 12. Bueno, también por aquí mi prima bella desde la cañada, Milady. Me dice buenos días, primo, ¿cómo estáis? Mira, para que me felicites a mi nieto Sergio Alberto, que está cumpliendo 6 añitos por el pechito, de parte de su papi Andy Alberto, de su mami Agni. ¡Champú! ¡Champú, velo! ¡Ajá, champú! ¡Venga, Sergio! ¡Sergio, champú! ¡Y que no pique los ojos! ¡Champú, Sergio! ¡Qué lindo! 6 añitos. Bueno, también sus abuelitos, Andy, Milady, también sus tías, Milagros, Carelis, María Elena, de sus primos y demás familiares que lo amamos y lo queremos mucho. Así que feliz cumpleaños para él, el nieto consentido de Milady. Allá en Potreritos, allá está mi prima. Eso sí es bonito para allá, Potreritos, y es bastante fresco, para que sepáis. Hey, bueno, también por aquí tenemos un saludo, nada más y nada menos, que está de cumpleaños una hermosa, 6 añitos, Tatiana se llama. Es la hija de Karen. Hey, una amiga también que trabaja con las fundaciones defensoras de los animalitos allá en la Villa del Rosario. Así que vamos, vamos a echarle champú a Tatiana. Venga, Tatiana, champú, champú. Eso, eso, qué linda. Mira la Sorsi, mírala. Eso. Vaya, qué linda. Bueno, también tenemos por aquí un saludo especial, porque hoy está de cumpleaños una de las chicas bellas de Metrópolis. Nada más y nada menos que Albani. Albani Ávila. Albani al aire. Valladares. Feliz cumpleaños para ella de parte de todo el equipo de Metrópolis, que la queremos mucho. Que Dios la bendiga con muchos años de vida y salud a nuestra compañera Albani Ávila, triunfando por toda Venezuela. Así es. Bueno, también tenemos Ronald Bravo, el caimán, de cumpleaños. También un feliz cumpleaños para Tayanis, para Diana Patricia, también para Arelis, de parte de toda la familia que las ama. Un saludo para Argenis Barrio, también está en sintonía. Eudo Ferrer, en Encontrados, hermano querido. Un abrazo. Bueno, el doctor Félix Mato, celebrando el Día del Calipso en Utah, Estados Unidos. ¡Buen caballo! ¡Vaya! ¡Félix Matos, hermano querido! ¡No te beso porque te mancho! ¡Valladares! ¡Karen! También felicita a su hija, Tatiana. ¡Valladares! ¡Qué hermoso!
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1: Bueno, sí, mi gente bella, no al maltrato animal. El maltrato al animal debe ser un delito grave. Agradecemos a Sorsi por tan bellas reflexiones y consejos para crear conciencia. Además que le enviamos este mensaje a la comunidad, cómo participar el voluntariado, además directo de las personas, de las comunidades que tenemos que ayudar a limpiar las áreas, pasear los perritos, ajá, socializar, por ejemplo, gatos, o asistir a eventos de adopción. Además, los hogares temporales, o sea, dar refugio transitorio en la casa mientras el animal encuentra una familia definitiva. Hay personas que se encariñan tanto con la mascota que lo dejan, pues. Se lo llevan por un tiempito, pues no, me lo voy a llevar por una semana, 2 días, 3 días para la casa. Entonces se encariña la familia con la mascota y lo dejan allí como un miembro más. ¡Qué lindo! ¡Qué hermoso! Y esto es lo que se busca. Además, necesitamos donaciones materiales, aportar comida con los refugios y las fundaciones, medicina, mantas, juguetes, que sean recolectados por los mismos vecinos. Y yo les voy a decir algo. Aquí en Venezuela tenemos muchos refugios, muchos, muchos. Eso, la magnitud de la gran cantidad de refugios que tenemos, eso es lo que de allí es que se deriva el maltrato al animal. Por eso es que hay tantos refugios, por animalitos que andan en la calle sufriendo, ¿verdad? Y allí ustedes ven, la cantidad de refugios es lo que indica el maltrato al animal, y eso no se puede permitir. Vamos a denunciar el maltrato al animal. Usted lo puede hacer con una llamada al 0800 FISCA. Así es, también lo puede hacer ante los jueces de paz de su comunidad, también a la Fiscalía Superior del Estado Zulia, Guardia Nacional, Policía Nacional, en el CICPC y en la Misión Nevado, a través de las redes digitales. No al maltrato al animal. 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
1: Vaya, vaya, vaya, vaya duro y venga, sabe qué buena música, Cheito. Ey, vista al fly que la bola es nueva, tigre. Dale guaya, Cheito, que esto se está poniendo bueno. Ey, ahí estábamos escuchando el Team VIP, chico. Esa agrupación sí suena sabroso, hermano. Bueno, ya está Venancio Bracho en los timbales, compadre, que llena más que un vaso de chicha, ¿viste? Para que sepáis. Ey, por cierto, tenemos en sintonía también a José Arnía en Chile. También a Ángel Ramón, me dice Daniel, hermanito, para que me saludáis a mi compadre Alexander, que está bailando rucaneado y que dicen que vio el caregato anoche. Bueno, para que sepáis. Ey, para que sepáis. Anoche vio el caregato el compadre Alexander. Dice por aquí Ángel Ramón. Ah, bueno. Saludos, hermanazos, saludos. Edgar Borges, el popular bolíaco. Daniel, me gustaría. Ey, que una de las señoras que. Ajá. Ah, que se ganaron la recarga. Que me las cambie, yo se las cambio por un tallo de guineo. Imagínate. Ey, por cierto, ey, esa era la época de los canjes, chicos, antes que... Bueno, también, ey, el tío Fran Rodríguez Parra Francisco, buen caballo también es, para que sepáis. En sintonía, el hombre va pasando el puente sobre el lago. Bueno, yo creo que ya va por la última pila, si no agarró ya para los lados de la cabecera del puente. Un saludo, hermanito. Bueno, María Rodríguez también, me dice por aquí, Dani, Dios te bendiga, muñeco. ¡Hey! Saludos, por favor, a Lilia Rincón, que está en sintonía. Mi gran amiga Lilia Rincón, Ramona La Turca, Carmen, Angelita. Abrazos para ella. Gracias, Dani. De nada. María Rodríguez. Bueno, también a Iramis también dice que está bailando rucaneao. Vaya, me dice, Dani, me voy a desarmar. Qué buenas canciones. Estoy bailando rucaneao. Saludos a Iramis. Francisco Colina también me dice, hermano. Definitivamente vos sois el dueño de las mañanas. Daniel Medina, que estoy en Cerros de Marín. Puro sometido, hermano, las mujeres nos cargan loco. Hugo Matos, Omar Ramírez, Franco Lina en el sector París. Pero nos conformamos bailando rucaneao. Claro, clarinete pues. Vaya.
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1: ¡Vaya tigre! Dame razón, chico, ¿dónde estará el tigre, ah? Ah, bueno, por cierto, en Anaco debe estar. Cuando son las 11:43 minutos, si tiene algo que hacer a esta hora, hágalo antes que se lo olvide. Saludo para el doctor abogado Frank Guanipa, que está bailando un calipso rucaneado y celebrando el día del calipso, nuestro ritmo. ¡Ey! Para que sepáis, afrodescendiente. Por cierto, Daniel, dice por aquí Ricardo Alex, me dice Daniel, hoy cumple mi amiga del alma, se llama Elvira Arrieta, 45 primaveras, Daniel. Yo a ella la llamo Cerebrito, porque es muy inteligente, para que sepáis, hermano mío. Saludos, Ricardo, feliz cumpleaños para ella, un abrazo, hermano del alma. Guillermino Chacón, el popular Tacataca Tucutucu, también en sintonía del programa. Vaya, Guillermo Colina, el popular Memo, tremendo pianista, cantante también de música. Canta de todo, chico, ese canta de todo, para que sepáis. Un saludo para Mélida Moreno, la comadre de Adonis Romero. Bueno, que Karina también lo tiene sometido ahorita haciendo el almuerzo. ¡Ey! Por aquí llegando mensajes. Buenos días, Daniel. Saludame a Cheito Bernal y a Enrique Vivas de parte mía, Ramón Valera, y también para Giovanni Pirela. Cheito Bernal, Enrique Vivas. ¿Cuál de los dos será Batman? ¿Cuál de los dos será Robin? Hay una incógnita y un interrogante. ¿Quién será Batman y quién será Robin entre Enrique Vivas y Cheito Bernal? Cheito se parece a Batman por el antifaz natural que carga, esas ojeras, señoras y señores. Y Enrique Vivas se parece a Robin, pero a Batman también, porque el hombre carga un murciélago pegado en el pescuezo. ¿Quién será Batman y quién será Robin? Véalo en el próximo capítulo. Bueno, por aquí llegando mensaje de mi gente bella. Gloria Pirela está bailando rucaneo con Viviana. Ahí está también el amigo Pestañe Burro. Saludos para él y para el popular Huevo Crudo. Tremendo personaje, para que sepáis, de Condorito. Bueno, también Edgar Borges, el Bolía, que dice: Daniel, me voy a desarmar. Qué buen programa. Doris está bailando rucaneo con el Papucho y no se cansa, Daniel. Son 2 horas bailando guaracha con vos. Hasta las cuñas las baila. Qué bien el Papucho, chico, ¿eh? Bueno, también hoy está de cumpleaños Glenda Prato. Bueno, además que, de parte de su prima Dubis Troconis, que la quiere mucho, feliz cumpleaños para ella. Hey, bueno, también tenemos por aquí un saludo especial, nada más y nada menos, porque tenemos de cumpleaños, señoras y señores. Hey, un saludo para Lucía Alfonso y feliz cumpleaños también para el DJ Carlos García. Y si es García, es bueno, de parte de su papá, el Tache, que lo quiere mucho. Ah, no, no lo va a querer con las mezclas que le hace, ¿ah? Cuando está tomándose las guayacolas, le hace esas mezclas, compadre. Porque él todavía mezcla con LP, ¿no? ¿Sabían eso? Con lo que le hace mezcla con cassette, chico. Bye. Con CD. Y ahora con pendrive más. Bueno, por cierto, mi gente bella, el Tache está feliz como una lombriz porque está de cumpleaños Carlitos García, el DJ. Ese es el conejito. Porque el conejo es el otro. Ey, de parte de su hermano Cheito García, también, que lo quiere y lo adora. ¡Feliz cumpleaños, Carlitos García! ¡Vaya!
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0: Ya, feliz cumpleaños para Andrés Fernández, también para Rixio Almarza, para Ronald Bravo, el Caimán, vaya, también para Dayanis, para Diana, para Patricia, feliz cumpleaños Diana Patricia, y también para Arelis, feliz cumpleaños para Tatiana, 6 añitos allá en la Villa del Rosario, qué linda. Bueno, también para Glenda Prato, de parte de Dubis Troconis, que la ama mucho. Para Sergio Alberto, 6 añitos por el pechito. Vaya, qué lindo niño, y se porta bien.
1: Cumpleaños.
0: Para Elvira Arrieta, cerebrito.

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1: 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No al maltrato animal. El maltrato al animal debe ser un delito grave. Gracias, Orsi, por tan bellas reflexiones y consejos para crear conciencia. 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Mi gente bella, que Dios me los bendiga en el nombre de nuestro Señor Jesucristo. Amén.
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12: Las 12 y 0 minutos.
13: A continuación, el himno nacional de la República Bolivariana de Venezuela, letra de Vicente Salias y música de Juan José Landaeta.

A continuación, les ofrecemos como cada día la oración del conductor. En el nombre del Padre, del Hijo y del Espíritu Santo. Amén. Señor, dame una mano segura y una mirada vigilante. No quiero muertes en mi ruta. Quiero defender la vida que tú haces palpitar en cada hombre. Jamás querré estropearla. Quiero que el auto que manejo sea un verdadero servicio humano. Que el gusto por la velocidad no me impida gozar la belleza de las flores y los campos, de las montañas y los valles, de los seres y cosas bellas que has hecho para ver. Señor, quiero tu gozo y tu paz en mi camino. Ven conmigo a

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1: Buenas tardes, amigos. Bienvenidos a nuestro programa La Antena de hoy, lunes 17 de agosto, 12:10 minutos de la tarde, y comenzamos el día de hoy, como todos los días, trabajando bajo la dirección de Omar Contreras Barbosa, la producción general de Juan Carlos Reyes y José Echeo García, quien también nos acompaña hoy en el control técnico. La producción de este espacio a cargo de Angélica González. Yo soy Villapol Morales, certificado de locución 59.997. Nos vamos a acompañar hasta las 2 de la tarde con la mejor información. Buenas

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0: Un día como hoy, en 1869, muere Wenceslao Urrutia. Fue un destacado político y diplomático caraqueño que participó en la historia venezolana durante el primer gobierno del general José Antonio Páez. En 1923, un día como hoy, nace Carlos Cruz Diez en Caracas. Es uno de los protagonistas más significativos del arte óptico y cinético de Venezuela y el mundo. En 1899 nace en Maracaibo Ramón Ocando Pérez, fue el fundador del movimiento Scout de Venezuela y también se desempeñó como funcionario público, además de liderar proyectos del movimiento Scout de la época. Y un día como hoy, también en 1908, se exhibió en París Fantasmagori, el primer dibujo animado del mundo, en manos del caricaturista, dibujante y animador Emily Coles. Sus 700 dibujos fueron tomados en películas negativa y doblemente expuesto, lo cual resultó en una producción de 2 minutos. Y hoy también se conmemora el Día Internacional del Peatón y se recuerda que cada 17 de agosto, debido a que un día como hoy falleció en Londres Brigitte Driscoll al ser atropellado en 1897.
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0: La tasa del dólar, según el Banco Central de Venezuela, se ubica en 772 bolívares con 54 céntimos. El euro marca, según el Banco Central, 894 con 49 céntimos. Y el promedio del barril de petróleo se ubica hoy en $85 con 86 céntimos por barril.
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0: Según el boletín emitido hoy por el INAMET, para la región zuliana se estima áreas parcialmente nubladas. Luego del mediodía se prevé cielo nublado con precipitaciones de intensidad variable. En Maracaibo por la tarde tendremos lluvia débil con cielo parcialmente nuboso y con temperaturas en torno a los 33 grados centígrados. Y en Cabimas, Lagunillas y la costa oriental del lago y los puertos de Altagracia tendremos temperatura de 33 grados con mínimas de 27 en lo que resta del día de hoy. Hacemos pausa, vamos a escuchar buena música. Deja que te bese, Alejandro Sanz y Marc Anthony.

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1: Regresamos 12:24 minutos, hacemos nuestro acostumbrado recorrido por las noticias más importantes del fin de semana. Ayer la presidenta encargada Delcy Rodríguez anunció la eliminación de uno de los requisitos administrativos más onerosos para el sector comercial venezolano, la cartelera fiscal, ese conjunto de documentos que los establecimientos estaban obligados a exhibir públicamente para demostrar su regularidad tributaria ante cualquier inspección. El anuncio llegó tras una reunión de la ministra de Economía y Finanzas, Anabel Pereira, y el superintendente nuevo del CENIAP, Román Maniglia, convocada para revisar los planes de reforma tributaria y modernización de procesos. También la presidenta saludó la otra medida de impacto para el sector productivo, la eliminación del vencimiento del registro de información fiscal. A partir de ahora, el documento mantendrá su vigencia de forma permanente, con una única excepción, cuando haya cambios en el domicilio fiscal o en la junta directiva de la empresa. También es bueno agregar a esta nota que la presidenta anunciaba la razón por la que se tomó esta decisión, y es que el propio organismo tributario tiene toda esta documentación vía web, y entonces en este tema de poder simplificar los trámites administrativos, facilitar lo que tiene que ser pues la relación de los contribuyentes con el CENIAT y evitar que esto se preste a otras cosas que suceden a lo largo del país, se tomó esta decisión que beneficia indudablemente al sector comercial, que ya no va a tener más esta pesadilla de tener que estar mostrando en una cartelera todos los documentos pertenecientes a su estatus administrativo, fiscal y, entre otras cosas, también bomberos y todo este tipo de cosas que deben tenerla, pero no que tienen que ser exhibidas como se exigía anteriormente. También el Servicio Administrativo de Identificación, Migración y Extranjería reiteró a la ciudadanía que los venezolanos y personas naturalizados cuyos números de cédula sean iguales o superiores a 22 millones deben someterse a un proceso de verificación y actualización de datos en el sistema institucional. Según la información, la entidad de identificación, los usuarios pueden acudir a cualquiera de las sedes habilitadas a nivel nacional sin previa cita para poder solventar esta situación. El SAIME destacó que esta actualización permitirá respaldar la documentación base de cada usuario y prevenir inconvenientes administrativos en el futuro. Recordamos entonces los números de cédula que comiencen en 22 millones. Y en notas regionales, la producción avícola del estado Zulia está protegida y acompañada por el gobierno nacional y regional para ofrecer carne de pollo de calidad que cumple con la normativa sanitaria y con los precios que son accesibles. Esto lo afirmó el gobernador del estado, Luis Caldera, en una visita este sábado 15 de agosto a la unidad de producción Los Cascabeles en el municipio Mara. Caldera informó que en Mara se están produciendo el 40% de la carne de pollo que se consume en el estado Zulia, con total de 1.200.000 kilos de carne de pollo semanal y 520.000 aves en rotación en toda la región. Siempre hemos sido un pilar fundamental en la producción de carne de pollo, huevos, y por supuesto el Zulia siempre ha sido un estado avícola por excelencia en las zonas de Mara, pero también en las zonas de San Francisco, también en las zonas del municipio Urdaneta existen granjas que se dedican a la producción de este animal y por supuesto de los elementos que de él se derivan. El servicio eléctrico también en el municipio de Santa Rita fue completamente restituido en horas de la noche, luego de que un fuerte aguacero registrado desde las 3 de la tarde del día de ayer domingo ocasionara una emergencia y caos eléctricos en la zona. De acuerdo con un comunicado oficial emitido por la Alcaldía Bolivariana de Santa Rita, la afectación se originó en la subestación La Rita, específicamente en el transformador de 380. Gracias a la propia intervención y a los trabajos continuos ejecutados por cuadrillas de transmisión de Corpoelet, la situación fue solventada con éxito pasada las 9 de la noche. Eso fue ayer en el municipio Santa Rita. A esta hora vamos a escuchar buena música y ya venimos con mucho más.

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1: Regresamos, amigos, 12:44 minutos. 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
1: Hoy se cumple una semana del terremoto en Colombia y continúan los trabajos entre los escombros, aunque ya sin esperanza de encontrar supervivientes. Según el último balance de la Unidad Nacional para la Gestión del Riesgo de Desastres y el sismo de magnitud 7.4 ha dejado 287 fallecidos, 4.147 heridos y 194 desaparecidos. Asimismo, 355 personas han sido rescatadas con vida. En otras notas, también las autoridades de Indonesia elevaron este domingo a 68 el número de muertos y a 35 el de heridos tras el fuerte terremoto de magnitud de 7.7 que el sábado sacudió la costa de las Islas de Flores, al este del archipiélago, que ha obligado a evacuar a 5.000 personas mientras las autoridades continúan las labores de rescate. Esta mañana también se sintió otro sismo en Indonesia, esta vez de menor magnitud, pero por supuesto también pone en riesgo todas las personas que todavía están en fase vulnerable en esa zona del mundo. Y la cifra de víctimas mortales registradas en la prefectura japonesa de Chiba se elevó a 10 producto de las severas inundaciones y lluvias torrenciales presentadas en días recientes, que de acuerdo con el balance publicado por el portal de prevención de desastres de esa región. Ante el riesgo inminente de desplazamientos de tierra, los organismos gubernamentales dictaron nuevas disposiciones de desalojo en los sectores vulnerables. Y en otras notas que tiene que ver con los venezolanos, el Departamento de Seguridad Nacional de Estados Unidos oficializó la cancelación del estatus de protección temporal TPS para venezolanos. El organismo federal enfatizó que los afectados deben abandonar el territorio estadounidense o enfrentarán la deportación. El TPS está diseñado para salvaguardar a personas provenientes de naciones golpeadas por crisis severas, desastres o conflictos, brindando resguardo temporal y permisos laborales. La medida impacta a cientos de miles de venezolanos que dependían de las extensiones aprobadas en los ciclos de 2021-2023. Esto deja a una gran cantidad de venezolanos fuera de esta protección y entonces su situación migratoria es un poco complicada, sobre todo en esto que se ha generado en los Estados Unidos con las redadas que ICE hace en cada uno de los distintos estados de ese país y que por supuesto pone en una situación vulnerable a los venezolanos que hoy se encuentran en los Estados Unidos, dependiendo de esta protección que le brindaba el propio gobierno americano. Así que veremos qué sucede y cuáles serán las respuestas que se tendrán en los próximos días sobre este tema y de tantos venezolanos que hoy están en los Estados Unidos. Hacemos pausa, escuchamos buena música y ya venimos con mucho más de La Antena. Cartas sobre la mesa, Gilberto Santa Rosa. Ya venimos.

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1: 12:51 minutos, vamos con las notas del mundo del deporte. Los jóvenes jugadores de la Liga Footbed influyeron en los resultados de sus equipos durante la cuarta fecha del torneo Clausura. Una semana y media después de que la categoría sub-20 de la Vinotinto ganara la presea de oro en los Juegos Centroamericanos y del Caribe, medallistas como Jesús González, Luigi Pagano y Marco Maitán anotaron en la jornada disputada entre el 15 y el 16 de agosto el chuliano Luigi Pagano. El Estadio Olímpico de la Universidad Central fue el escenario en el que Zamora sufrió 6 goles del Deportivo La Guaira y anotó 1. Tras los tantos de Antonio Uribe, Miguel González, Juan Castellano y César Da Simba, el extremo de la sub-20 de Venezuela anotó el quinto de su equipo. Aunque el visitante descontó con un gol de Junior Moreno, el local cerró la goleada con anotación de Juan Herrera. Otro de los medallistas que aportó en la victoria de su equipo fue Luigi Pagano ante el campeón de la Liga Fútbol Junior. Cruzó el balón para evitar a Robert Hernández y este marcó el 0-1 poniendo a el Caracas por encima. La UCB también perdió el tercer puesto de clausura y quedó penúltimo en la etapa de su entrenador Daniel Sasso. Concluyó tras la cuarta jornada. Y el Real Madrid y el Fútbol Club Barcelona disputaron este domingo amistosos de pretemporada con sendas victorias contra el Chelsea 0-4 y el Basilea, en los que sacaron a relucir algunos de sus nuevos fichajes. Ahí debemos comentar que ya hoy fue presentado Rodri, la sensación y capitán del equipo campeón del Mundial 2026, fue presentado por el Fútbol Club Barcelona ya como su nuevo fichaje para esta temporada, un fichaje de lujo. Viene del Manchester City y ahora formará parte entonces del Fútbol Club Barcelona. En Alemania, el club blanco, dirigido por el portugués José Mourinho, se impuso 3-0 en su último juego preparatorio con el regreso de Kylian Mbappé tras su participación en el Mundial y el debut del nuevo fichaje Jan Diomandé de Costa de Marfil. Por su parte, el vigente campeón de la Liga, el Fútbol Club Barcelona, se impuso a Basilea en Suiza 5-2, el equipo local, con el debut del inglés Anthony Gordon, contratado en este mercado procedente del Newcastle. Gordon también tuvo una excelente participación en el Mundial de Fútbol con su país de origen, Inglaterra. Así que se viene ya lo que será la nueva Liga Española, por supuesto muy seguida y muy vista aquí en nuestro país y en nuestra ciudad, y seguramente avivarán de nuevo las fanaticadas del Barcelona y del conjunto merengue, el Real Madrid. Hacemos pausa y nosotros venimos ya con buena música.

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2: Una 9 minutos, comenzamos a partir de este momento la segunda hora de nuestro programa. Lo hacemos con nuestros datos tecnológicos.
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2: Lo que comenzó como una aplicación de chat para la comunidad gamer, hoy está en el ojo del huracán mundial por temas de ciberseguridad. En las últimas horas, la justicia de Brasil ordenó a la plataforma Discord la suspensión inmediata de las transmisiones en vivo dentro del país luego de una alarmante investigación vinculada a la trágica muerte de un adolescente. Las autoridades revelaron que la joven fue víctima de lo que han denominado esclavitud digital, un patrón de chantaje y coacción en línea orquestado por grupos dentro de canales cerrados. Esta medida drástica en Brasil se suma a las prohibiciones definitivas en países como Turquía y Rusia, encendiendo las alarmas de los padres de familia a nivel global y obligando a los gobiernos a debatir hasta qué punto las plataformas digitales deben ser responsabilizadas por los contenidos y la seguridad de sus usuarios. También debemos ser los padres, los representantes, parte de estas también limitaciones que debemos poner a nuestros hijos para evitar este tipo de situación en jóvenes que son víctimas de lo que se ha denominado la esclavitud digital. Pendientes de esta información y de lo que está pasando en el mundo digital con nuestros jóvenes en este momento. Vamos a hacer pausa, bailar contigo, Carlos Vives, y ya venimos con mucho más de La Antena.

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1: Una 21 minutos. Las notas curiosas del día de hoy. Si alguna vez te has preguntado cuál es el río más ancho del planeta, aquí te vamos a dar las respuestas. Cuando nos preguntan por el río más grande del planeta, casi todos pensamos de inmediato en el Amazonas. Sin embargo, si hablamos de anchura, el título absoluto se lo lleva el estuario de Río de la Plata, ubicado entre Argentina y Uruguay. En su punto de desembocadura más amplio entre Cabo San Antonio y Punta del Este, alcanza una impresionante anchura de nada más y nada menos que 220 kilómetros. Esta gigantesca masa de agua, alimentado por los ríos Paraná y Uruguay, genera un fenómeno curioso. Aunque geográficamente por su agua dulce es un río, su inmensidad es tan colosal que los primeros navegantes españoles del siglo XVI lo bautizaron como Mar Dulce. Así que mientras el Amazonas reina en longitud y volumen de agua, el Río de la Plata se queda con la corona del estuario más ancho del planeta.
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1: La boda de Cristiano Ronaldo y Georgina Rodríguez dejó de ser un secreto. Después de mantener en reserva la fecha, el lugar y los detalles de la ceremonia, la pareja decidió revelar las primeras imágenes de su matrimonio a través de Vogue, que publicó una sesión exclusiva con fotografías del esperado enlace. La ceremonia se realizó el pasado martes 11 de agosto de manera íntima, sencilla, sin una gran fiesta, junto a sus hijos en Cascais, Portugal, justamente una década después de que ambos se conocieron en una tienda en Madrid donde Georgina trabajaba.
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2: Vamos arriba.

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1: El día de hoy te daré a conocer varias curiosidades de las gallinas que estoy seguro que no conocías.
2: Las gallinas ven más colores que los seres humanos. Estas aves tienen la capacidad de comunicarse con más de 24 vocalizaciones. Defienden con todo a sus polluelos de los depredadores. Tienen una gran memoria y pueden distinguir entre más de 100 caras diferentes.
1: Las gallinas pueden alcanzar una velocidad de hasta 14 kilómetros por hora. Y como dato curioso, son los parientes vivos más cercanos del tiranosaurio Rex. 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
1: 1:39 minutos, atención, mucha atención. 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
1: El presentador venezolano Gilberto Correa, de 83 años, fue sometido el miércoles 11 de agosto a una cirugía de reemplazo de cadera en una clínica privada de Caracas. La intervención, según su equipo, culminó con resultados positivos y un proceso posoperatorio estable. Correa iniciará sesiones de fisioterapia para avanzar en su recuperación y retomar movilidad en el menor tiempo posible. En otras notas también del mundo del espectáculo, Chino y Nacho continúan celebrando su regreso como dúo con el estreno del video oficial de Lejitos, su colaboración con la reconocida cantante y compositora venezolana Elena Rose. El videoclip está disponible a través de sus canales oficiales de YouTube. De Lejito forma parte de Radio Venezuela, el proyecto discográfico con el que Chino y Nacho regresaron para reconectar con sus raíces y rendir homenaje al talento, la identidad y la cultura venezolana. El video fue filmado en Medellín, Colombia, y presenta una mirada visual íntima y emotiva que acompaña la esencia de la canción. De Lejito, Chino y Nacho y Elena Rose. Ya venimos.

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1: 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Llegamos al final de nuestro programa. Nos despedimos hasta mañana a partir de las 12 del mediodía, cuando de nuevo estaremos con todos ustedes en la antena a través de Metrópolis 103.9. ¡Feliz día para todos!

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2: Vamos, listo. Salud, muchachos, por esa mujer.

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0: amor. 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

0: gracias, muchas gracias, muchas gracias.
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1: Mi gente bella, gente maravillosa, aquí estamos una vez más al aire a través de la señal de Metrópolis 103.9 FM. ¿Y tú qué prefieres? De 2 a 4 de la tarde, tu ensalada favorita, la ensalada de Javier. A donde quiera que vayas, te estamos acompañando. No tienes escapatoria. Bueno, la idea es seguirte acompañando, bien sea lo que estés haciendo. La radio que permite, pues, que no te desconcentres, por lo general, ¿no? Siempre escuchando la buena música, esa que te conecta con grandes épocas, y también esa música actual que depende cómo esté el mood de tu día a día. Esa es la buena música de Metrópolis 103.9 FM. Lo tiene todo. Avanzamos, avanzamos. Dímelo, Negrito, con la buena music. Hoy lunes que te quiero, lunes.
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0: Y en este comienzo de semana de los días hábiles, bueno, a seguir trabajando, echándole un camión de ganas a la vida. Y por cierto, pues acompañándoles a donde quiera que vayan, si están por casualidad viajando. Bueno, estos días me pasó con una persona que me decía que me estaba copiando, me estaba escuchando y estaba llegando ya a Barquisimeto, increíble. Ah, Negrito, ¿cómo suena la señal de Metrópolis 103.9 FM? Lo tiene todo. Recordamos a esta hora que también estamos activos en la parte digital. Gracias a Dios, creciendo exponencialmente en TikTok. No me lo imaginaba, empecé a mover TikTok. ¡Ey, hay que estar pilas! Empezamos a subir, aparte de lo que hacemos en nuestro trabajo también en la radio y fuera de la radio, las animaciones, los eventos, la música en vivo, bueno, y todo lo que hacemos, que aportamos a la ciudad de Maracaibo, que aportamos desde la ciudad, haciendo ciudad. Y así como ustedes, que me están escuchando, cada quien en su esquina, cada quien en su punto, en su puesto de trabajo, dando lo mejor para este país que es grande, para el mejor país del mundo que es Venezuela, para la mejor ciudad, Maracaibo, Estado Zulia, porque somos la pepa el queso, como dicen por ahí. Recordamos, arroba Javier Bertel S, B de Bolívar con la S al final, arroba Javier Bertel S, B de Bolívar con la S al final. Sígueme por todas las redes, definitivamente, lo que era Twitter, X, en TikTok, Instagram, para que estemos interactuando de forma perfecta. Me encanta cuando la gente me llega por Instagram. Javier, te estoy escuchando. Increíble cómo se entremezcla el tema de redes con radio. Yo siempre he defendido esa teoría, la coexistencia, ¿no? Nos pasa mucho, estoy seguro que otros colegas que hacen vida aquí en Metrópolis les pasa, que estamos al aire y nos llegan por las vías digitales. Es decir, que están escuchando radio, pero a la vez conectados con el aparato del celular, la laptop, como lo tengan, por la cualquier vía que tengan las aplicaciones abiertas. La idea es que nos intercomuniquemos siempre, siempre estemos al pendiente. Y la radio siempre cumpliendo su rol fundamental, que es acompañar a los oyentes, informar y entretener. Avanzamos con más de tu ensalada favorita, la ensalada de Javier, hoy lunes, que te quiero lunes.
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1: Comienzo de semana, de poner las cosas al día, de reorganizarnos, de echar nuestra trotadita. Si lo dejamos para el lunes, para el lunes, para el lunes. Ajá, pero ¿cuál de los lunes que vas a arrancar la dieta y la... y el ejercicio también, ¿no? Yo creo que las cosas van de, ambas cosas van de la mano. Yo no soy el mejor ejemplo, pero mi deber es invitarlos a que yo, eso es para motivarme a mí mismo, porque vayamos todos, ¿ah? A hacer exercise y a comer un poco más saludable, que eso siempre es importante. Eso, a medida que pasan los años, siempre es importante recordarlo. Por eso aquí recibimos a todo el mundo, aquí hemos recibido entrenadores, fitness y todos los que trabajan con este tema, ¿sí? Siempre ha sido una ventana plural, una ventana donde todos pueden conversar, hablar de sus emprendimientos, por ejemplo, hablar de sus quehaceres, que siempre es importante para seguir haciendo ciudad. Bueno, mi gente bella, gente maravillosa, continuamos al aire a través de la señal de Metrópolis 103.9 FM. Lo tiene todo, ¿y tú qué prefieres? De 2 a 4 de la tarde, tu ensalada favorita, la ensalada de Javier. Hoy, lunes, que te quiero, lunes. Vamos con buena música para activar ese mood del lunes. La...

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1: Noticia de última hora. 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
1: Hola, ¿qué tal, amigos? Y bienvenidos a De Tarde con Mari, tu cita diaria de hoy, lunes 17 de agosto. Gracias por estar allí, gracias por siempre sintonizar Metrópolis 103.9, la estación que lo tiene todo. Ya nosotros aquí en cabina estamos súper, súper listos para acompañarte en estas dos horas con lo mejor de lo nuestro. Una selección variada con puro talento nacional. Pero antes de comenzar, quiero presentarte el equipo que me acompaña. Todos bajo la dirección de Omar Contreras Barbosa. En la producción general, Juan Carlos Reyes y José Cheo García. En los controles técnicos, Juan Carlos Reyes. Y en la producción de este espacio, Angélica González. Quien tiene el placer de acompañarte y saludarte, Mari Ferrer. Y aquí a mi lado también está mi asistente, Juan Pereda. Yo con el certificado de locución 62.653. Te recuerdo nuestras redes sociales, @metropolis1039, @mariventarronoficial, y ya estamos en vivo en TikTok como @mariventaoficial. Y nuestro contacto directo, el 0424-580-3215. Mi gente, ya estamos en vivo y también quiero recordarte que hoy comienza el concurso porque nosotros premiamos tu fidelidad, así que estén pendientes porque en el siguiente bloque vamos a anunciar ese concurso. 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Ahora sí, mi gente, nos vamos con un tema musical.
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1: 4 y 15 minutos de la tarde, continuamos aquí en De Tarde con Mari. Y yo quiero recordarte el concurso que siempre tenemos activo esta semana también.
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1: ¿Y qué hicieron el fin de semana? Me gustaría saberlo, así que escriban al 0424-580-3215. ¿Qué hice yo? Bueno, yo me fui a ventarronear. Comencé el viernes en mi sede Grano de Oro. Allí se presentó un tributo a Guaco con el ganador de La Voz Ventarrón, Daniel Álvarez. Se presentó en nuestro patio Ventarrón con este gran tributo a Guaco, y también se presentó, escuchen, eso fue un tributo espectacular que hubo en el patio Ventarrón Grano de

mi gente, junto a Daniel Álvarez, que fue el ganador de La Voz Ventarrón con este tributo a Guaco, estuvo Joyce Aguirre con su tributo a Olga Tañón. Ventarrón Norte de Fuerzas Armadas tuvimos vallenato con Luis Chacín. Ahí van a buscar su vallenato. Así que, ¿qué prefieren ustedes? ¿Guaco, Olga Tañón? Mientras que vamos a sorprender a nuestro DJ Juan Carlos Reyes. En el Venta 76 hubo Noche de DJs. Noche de DJ. Tuvimos vallenato en el norte, Noche de DJ en el Venta 76. Un plan perfecto para un viernes de ventarrón. ¿Qué hicieron ustedes el viernes? Escriban al 0424-580-3215. Y el sábado estuvo el gran Daniel Medina. Daniel Medina estuvo con su, miren, hizo un concurso que se activó la noche bailando guaracha con Daniel Medina. Fue espectacular. Estuvimos la visita del staff de locutores de Metrópolis. Estuvo el productor. Estuvo nuestro productor, José Cheo García. Y fue una noche espectacular, muy receptiva. También estuvo Juan Carlos Reyes. Sí, también estuvo Villapol, también estuvo en el patio Ventarrón. Y Daniel Medina botó la casa por la ventana con su concurso, con su humor y obviamente con su ritmo. Bueno, continuamos con lo mejor de lo nuestro y ahora sí nos vamos con un paréntesis musical. Ya regresamos.

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1: Estamos de vuelta aquí en De Tarde con Mari cuando son exactamente las 4:40 de la tarde. Yo quiero recordarte el concurso que siempre tenemos activo.
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1: Hoy en ADN Nacional disfrutaremos de un cantautor, compositor y arreglista que nació el 9 de febrero de 1967 en la ciudad de Maracaibo. Es considerado como un artista que ha sido clave en el desenvolvimiento de agrupaciones nacionales e internacionales, gracias a sus habilidades para componer temas musicales. Les presentamos a Jorge Luis Chacín. Pero está

Por más de 8 años formó parte de la superbanda de Venezuela, Guaco, donde brilló su gran talento al componer y producir más de 40 temas. En su faceta como cantautor, Jorge Luis formó parte de la agrupación Bachá y fue con Bachá con quien alcanzó la nominación de los premios Latin Grammy como Mejor Álbum Tropical Contemporáneo de 2005. Jorge Luis presenta en sus melodías una fusión de estilos musicales, las cuales atrapan a todo el público y lo consagran como uno de los artistas venezolanos más completos en el ámbito nacional e internacional. Disfrutemos en la voz de Jorge Luis Chacín, Contento y A Tu Ladito, con el grupo Salistre.

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1: Cuatro y 50 minutos de la tarde, continuamos aquí con De Tarde con Mari. 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
1: El cliente tiene la razón. ¿Ustedes qué dicen? La frase histórica de que el cliente siempre tiene la razón ya no aplica de forma literal en los negocios modernos. Hoy la regla de oro es: el cliente no siempre tiene la razón, pero siempre merece ser escuchado y tratado con respeto. La frase nació a inicios del siglo XX para generar confianza en las ventas, pero darle la razón a ciegas a un cliente puede perjudicar al personal, costar dinero injustificado o violar las políticas del negocio. No se trata de ganar una discusión, sino de gestionar la expectativa con empatía y firmeza. Por eso aquí te damos consejos prácticos. Deja que el cliente se desahogue sin interrumpirlo. Busca desencalar la emoción antes de dar razones. Ofrece una alternativa como foco en la solución. Cambiar el "usted se equivocó por esto" es lo que podemos hacer ahora para resolverlo. También hay que saber poner límites. Si el cliente en realidad no tiene la razón, se le dice hasta aquí para proteger también al equipo y al negocio. Recuerda que la prioridad no es ganar una discusión, es construir relaciones. El buen trato siempre será tu mejor carta de presentación. Yo quiero hacer énfasis aquí porque en verdad muchos clientes a veces se molestan por reglas internas. Ejemplo, en el ventarrón me pasa mucho que nosotros pedimos la cédula porque es un compromiso que tenemos con nuestra ordenanza y es un compromiso real que tenemos con la ciudad, porque un menor de edad no puede estar en un sitio nocturno. Y hay mucha gente que dice que esto es mala atención cuando se le solicita la cédula y se le dice que no puede entrar cuando la persona no tiene cédula para comprobar su edad. Esto se pide en el ventarrón en el caso que se sospeche que la persona esté entre 17 y 18 años. Y la gente dice y se molesta, incluso se ponen a veces muy violentos. Esto pasa mucho en el ventarrón. Entonces yo le hago un llamado. Nosotros estamos cumpliendo con una norma para seguir con nuestra actividad económica. No estamos atendiendo mal, no lo estamos haciendo. Y aquí, en este caso, el cliente no tiene la razón. Y si el cliente se molesta, en este caso, aquí hay que marcar un límite para proteger, porque muchas veces se han presentado situaciones en donde la integridad de mi personal de seguridad se ve comprometida. Entonces el llamado es que cuando, en este caso, que se tiene que cumplir con una regla interna, por favor entienda que esto no está asociado a mala atención, está asociado a un cumplimiento de una ordenanza. Continuamos aquí cuando son las 4 y 55 minutos de la tarde y ahora vamos a hacer un paréntesis musical y ya regresamos.
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0: De regreso aquí en De Tarde con Mari, cuando son exactamente las 5:13, yo le quiero recordar el concurso que tenemos activo.
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0: Cuando hablamos de Cristiano Ronaldo, no solo hablamos de uno de los mejores futbolistas de la historia, hablamos de la marca personal más valiosa del deporte mundial. Cada movimiento en su vida pública está calculado para reforzar tres atributos clave: excelencia, lujo y familia. El manejo de su vida personal y sus grandes eventos, como el revuelo alrededor de su boda y la cobertura o entrevistas exclusivas en portales de élite como Vogue, no es casualidad. En lugar de dejar que la prensa sensacionalista filtre detalles de forma caótica, una marca personal fuerte elige dónde y cómo contar su historia. Aliarse con una cabecera como Vogue eleva la percepción del evento, deja de ser chisme de farándula y se convierte en moda, estilo de vida y alta costura. La exclusividad genera deseo. Al dosificar la información y ofrecerla en plataformas premium, protegen su intimidad mientras aumentan el valor comercial de su imagen. Esta estrategia de marketing personal aplicada por Cristiano nos deja tres lecciones. Una, cuidar tus canales de difusión. No te presentes en cualquier lugar. Yo siempre le digo esto a los talentos que se presentan en el ventarrón. Sean exclusivos con los lugares, porque a veces uno ve dónde se presenta y la marca personal hay que cuidarla así como hace Cristiano Ronaldo. Dos, crear expectativas a través de la exclusividad. Si lo entregas todo de golpe, pierdes el interés. 3. Coherencia estética y narrativa. Tu marca personal debe verse y sentirse igual en todas partes. La clave del éxito de Cristiano es su imagen pública. Siempre proyecta el mismo estándar de disciplina y elegancia. No necesitan tener 600 millones de seguidores para aplicar inteligencia a tu marca. Cuida tus espacios, valora tu historia y dale el empaque adecuado a lo que haces. Seguimos aquí. Hey, me encantó este reporte de la marca personal, porque uno, por muy poquitos seguidores que tiene, uno tiene que cuidarla, trabajarla, cosecharla y darle el valor, porque es tu tarjeta de presentación. Continuamos aquí con más de Tarde con Mari. Ya regresamos.
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2: 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Defienden con todo a sus polluelos de los depredadores. Tienen una gran memoria y pueden distinguir entre más de 100 caras diferentes.
1: Las gallinas pueden alcanzar una velocidad de hasta 14 kilómetros por hora. Y como dato curioso, son los parientes vivos más cercanos del tiranosaurio Rex. 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
1: De vuelta aquí en De Tarde con Mari, cuando son exactamente las 5:42 de la tarde. 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

Criado en el entorno de una familia musical y artística, Lazo inició su carrera en el 2008 y decidió dejar sus estudios de ingeniería en sistemas para dedicarse profesionalmente a la música, decisión que le traería éxitos en los escenarios. Una carrera llena de éxitos, conciertos, interacción con su público ha consolidado a Lazo como un gran talento nacional. Por eso disfrutemos de No Pare de Bailar y Ojos Marrones.

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1: 5:52 de la tarde y es hora de despedirnos. La invitación es para mañana para que nuevamente nos acompañen en estas dos horas de tarde con Mari de 4 a 6 de la tarde. Quiero aprovechar para felicitar a Albanis al aire, que está hoy de cumpleaños. Feliz cumpleaños. Ya ella viene para su programa al aire con Albani. El equipo que me acompaña, todos bajo la dirección de Omar Contreras Barbosa. En la producción general, Juan Carlos Reyes y José Cheo García. En los controles, Juan Carlos Reyes. Y en la producción de este espacio, Angélica González, quien tiene el quien les habla en los micrófonos, Mari Ferrer, con el certificado de locución 62653. Les recuerdo nuestras redes sociales, arroba metrópolis 1039, arroba Mari Ventarrón oficial, y de tarde con Mari llega a ustedes gracias a Rodi Hielo, hielo en rolitos de alta pureza empacado. 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Ahora sí, mi gente, recuerden el concurso que está activo a través del 0424-580-3215. Y nos vamos, pero vayan y escriba, vamos al Ventarrón. Y nosotros nos vamos y los dejamos con Albani al aire. Chao, chao.

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11: Seis y cero minutos.
12: A continuación, el himno nacional de la República Bolivariana de Venezuela, letra de Vicente Salias y música de Juan José Landaeta.

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3: Aria Vega, Ryan Castro, la costeñita premio.

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